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0: 6:45. 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
4: 7 de la noche con 15 minutos. 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

0: 7 de la noche con 46 minutos.
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5: 8 de la noche con 15 minutos.
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2: Ocho de la noche con 27 minutos.

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0: 9 de la noche con 6 minutos.
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5: 9 de la noche con 15 minutos.
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0: 9 de la noche con 45 minutos.
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1: 10 de la noche con 16 minutos. 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

0: 10 de la noche con 46 minutos.
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1: 11 de la noche con 15 minutos. 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

0: 11 de la noche con 46 minutos.
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0: 12 de la noche con 18 minutos.
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5: 12 de la noche. Con 46 minutos.
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0: gracias, sí. Muchas gracias, pero no tengo dinero.
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0: una de la madrugada con 18 minutos. 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

0: una de la madrugada con 46 minutos.
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2 de la madrugada con 17 minutos. 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

0: 2 de la madrugada con 48 minutos.
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5: 3 de la madrugada, con 16 minutos.
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3: Ah, ¿eres tú? ¿Qué es lo que quieres?
4: Es que hace unos días me decías que me amabas.
3: Por favor, no seas ridículo. ¿Cómo crees que yo te pueda querer? Ubícate, estaba jugando.
4: ¿Entonces?
3: Entonces nada. Por favor, ya no me molestes. Ok, bye.

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0: 3 de la madrugada, con 46 minutos.
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2: 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Me encantas.
3: Adiós, Gary, querido.
4: ¿Qué estabas haciendo con él?
3: Si me viste, ¿para qué preguntas?

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5: 4 de la madrugada, con 16 minutos.
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0: 4 de la madrugada, con 46 minutos.
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Este mensaje de parte de DC Reto va para todos aquellos que están casados y también para los que no están casados. El punto es que busquen la integridad, porque este mundo se está perdiendo. Estaba para ti, mi amor. DJ, DJ.

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3: 6 de la mañana con 4 minutos. 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
5: 6 de la mañana con 7 minutos.
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1: De la mañana con 57.

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1: 7 de la mañana con 16 minutos. 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

Vamos a ver si ponemos algo así, bien, bien, como para levantar los ánimos a esa hora de la mañana, los que recién nos sintonizan. Buenos días. Gracias por dejarse acompañar de nosotros, ¿sí? No sé, pero este no me complace, este audio, no sé qué onda. Pero vamos a dejarla de momento, vamos a dejarla así. No me complace a mí el audio. Neta, neta. Pa' que sí. Merengue, hip hop, back again. No sé, pero yo sí la tengo en otro lado.

Oiga la diferencia, manito. Va que sí. Tengo otra por acá, no sé. Quiero ver. Tengo otra aquí. Este no. No llena la expectativa este otro. ¿Quieres este otro?

Ya tenía ratito de no hacer un en vivo. Hemos pasado ocupaditos, una cosa u otra, haciendo tantas situaciones. Así que, no más. Merengue Hicks, ¿qué tal? ¿Cómo están?

Vamos a poner de todo en esa mañana. Porque hoy es un lunes y hay que ponerle todo el toquecito, todo el sabor a esa mañana. Hay que encender la manito porque de eso se trata. 76720385.

7:44 minutos. El proyecto 1 está pegado. Está pegado. Está pegado. Está pegado. Está pegado. Está pegado. El que te gustó. El que venga, bienvenidos en mi cuenta de TikTok en esta transmisión que estoy haciendo. Y el que no, pues igual. Que le vaya bonito en ese inicio de semana. Bienvenidos y bienvenidas.

0: chicas en una semana.
1: Retroceder ese tiempo en nombre.
0: Un par de peruanas.
1: Cuando era música, había música de veras. Rica. ¿Quiero ver? ¿Dónde estoy?
0: Continuamos la fiesta. Mucho servicio, mucha cerveza.
1: Rosa Medina y Nati Molina, hola.
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1: ¿De dónde están, chicas?
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1: Repórtese, hablen, cuéntame algo.
0: Ey,
1: miren, estaba viendo yo, dicen, histórico lo de Messi. Histórico lo de CR7. Que se fue allá al fútbol árabe. No se perdió en el marco, en el mapa futbolístico. Camisas se han vendido. No como otros que se han ido y se han desaparecido. Histórico, dice. Histórico lo que hizo Messi, sí señor. De ponerle la planchita al jugador contrario y no pitarle nada. Eso es histórico. De eso los medios de comunicación no hablan nada. Yo me imagino que estos medios de comunicación están como comprados. Como tipo la FIFA, si comienzas a hablar en mal de mi princesa, no te voy a generar los permisos para que tú pases tu partido. Así es de que, por favor, si vas a hablar, tienen que hablar todo chulada de Messi. Que Messi es historia, que Messi aquí, que mi... No, hombre, miren. Paja. Puro marketing ese señor. Lo han hecho de que venta de camisas, que venta de esto otro, tanta cosa. Entonces, no nos demos casaca. No nos demos casaca. Mientras que CR7 ha pasado de verdad. Ha pasado en fuego, lagos, montañas, volcanes. El magnito. Aunque okay, esa princesa número 10 de Argentina, esa princesa, miren que, no bueno, no digo mala suerte por Cabo Verde, pero imagínate, ahí ya le hicieron la camita a Cabo Verde, ahí, ténganlo por seguro que ese jugador chabacán número 10, llamado el mejor de la historia, esa es historia lo que el señor ha hecho. ¿Cuántos años? Muchos van a comentar con el tiempo, cuando ya no sirve para nada este señor en el sentido de marketing. Se van a acordar que van a comenzar los medios a decir que mira y sacar la jugada. Que no, que... En este momento nadie dice nada, pero más adelante, cuando ya no le sirva a la FIFA, ya igual van a dejar que comenten y que digan lo que quieran de ese jugador. Yo siempre lo he dicho, que en su momento tuvo su peggy pay, pero ahora mismo es puro marketing.
0: Tres perengues de corrido y gozamos.
1: Es que
0: ordenamos bebidas y conversamos.
1: Es que es así. Ahora los que sean Messi lovers no van a estar llorando. Que ay, que no, ay, que Messi, que ahí, que allá. No nos demos paz.
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1: si te fijas, si pasa a la siguiente ronda ganándole a Cabo Verde, siempre hay un equipo fácil para el equipo de la princesa. Siempre hay un equipo. Si fíjense bien, todos están del lado izquierdo. Todas las potencias, España, todos esos. Bueno, de este lado solamente está Brasil, pero si se fijan, no le tocaría con Brasil. Entonces, todo está arreglado para la princesita, para que le siga anotando a selecciones pequeñas. Porque solo imagínense usted un grupo donde fuera Inglaterra, España, Argentina, fuera Brasil. Les digo que no ve en las primeras de cambio. Se va la princesa, pero cómo no, es la consentida, es la esposa del señor. Tienen que consentir a la baby. ¿En serio? ¿Sí o no? A mí me molesta. Bueno, más que todo no me moleste, sino que me da risa. Ha marcado historia. Un payaso. payasito. Marcado historia. Blim, blim, blim. Así que ya saben, a la baby le toca lo, todo fácil. Si esto fuera legal, les digo que Cabo Verde pudiese avanzar en su primera participación mundialista a la siguiente ronda, por lo que se le ha visto al equipo. Imagínate medirte un tú a tú con España.
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1: en todos los partidos, no ganar, pero tampoco perder.
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1: Para hacer tu primera participación, ¿no crees?

Yo no sé si van a haber partidos ahora. Yo estaba bien desconectado en el sentido de que uno pasa trabajando, ¿verdad? Ahora quienes pasan ahí en la casa se saben hasta los horarios y todo. Oh, no me he metido yo, pues andaba ocupado en otras situaciones. ¡Con la mano arriba! Que esta fiesta ¿qué agregamos? Vamos a agregar una de del proyecto 1, así tranquilo.

0: 7672. Oye, esa canción, oíla.
1: Pavel, ¿qué hora es?
0: Las 7:52 minutos
1: de la mañana. Y todavía no me llama. Hay que olvidarse de eso.
0: Otra noche sin. Se ha unido Ana, que tiene el oguito del Madrid. ¡Que viva el Madrid, señores! No. ¿Saben?
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0: Lástima el Madrid.
2: 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Chicas aquí.
0: Bueno, hablar de fútbol es hablar
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0: Tantas cosas bonitas, esta disciplina deportiva.
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0: Imagínate cuando estuvo de moda esa rolita. El tiempo, señores, el tiempo hay que valorarlo.

escúchanos en nuestra aplicación en la, a través de la de Leasing. Sí. Otra noche sin quererte. Estamos en el lunes. Podemos ponerte de todo un poquito en esa mañana, ¿eh? Ya vengo con un doble play de Drake Malay. Doble play buenísimo, ¿eh? Recomendado. Así es de que, damas y caballeros, señoras y señores, estamos en un lunes deseándole lo mejor en el arranque de esta semana. Que todo nos salga súper bien. Ey, estoy, quiero ver. De hoy en, quiero ver. Bueno, no, sería de... ¿Sabes quién llegó?

Vamos a ir de dos en dos, ¿qué les parece? Ya escuchamos de Proyecto 1 en ese ritmo. Para no aburrirnos y vamos a ir rotando los géneros, para poner de todo un poquito. Vengo un doble play de reggae. Rey Maray viene a continuación para todos ustedes. Buenísima onda. Saludos a los que están conectados. Buenos días.

Y nos seguimos avanzando, seguimos disfrutando de ese lunes 29. Como si nada, ya nos sobrepasamos la cintura de este año 2026. Imagínate, tanta cosa. Tanta situación. Vamos a irnos con el doble play, no perdemos más tiempo. Drake Malay, buenísima. Te la podés, ¿sí?

Estenia dice, hola, ¿qué tal? ¿Qué? No sé. ¿Cómo estás, Estenia? ¿De dónde nos miras? ¿De dónde nos observas? Sí. Sabemos de que de tu celular, vea, pero para evitar situaciones ahí. ¿Qué colonia, barrio, cantón, vereda? ¿De qué ciudad? ¿De qué país?

0: gracias de aquí de... Honduras.
1: De un ser divino.
0: Es ahí. Estoy equivocado ahí, hija.

Ay, ¿qué está pasando ahí? ¿Qué es lo que está sucediendo? ¡Qué rolón ese, de veras! A los amantes de la buena música, de buen mensaje. Bueno, aunque ese es un cover bonito, propio de Juan Gabriel. Ahí andamos. Voy cerrando este segmentito con esa, ¿oí? ¿Oí? ¿Os parece o no os parece, eh? Ok. ¿Cómo dice?

Gracias por ese tiquití que no sé quién nos dio. Gracias, gracias. Compartan por favor el like, señores, compartan. Sigan la cuenta de su servidor también.

Y como les dije, vamos a poner de todo un poquito hoy en esa mañana. No sé si esa será. Voy a ir chequeándola. Si es la que yo pienso y quiero. Yo creo que sí, porque dura casi 5 minutos. Y ese género que yo quiero programar siempre dura entre eso, entre 4 y medio y 5, si no más.

0: ¿Cómo estamos, mi gente linda? ¿Qué está pasando ahí, hermanitos? Saludos a Patricia, saludos a Valerie, saludos a Carlos Manuel. Métanse, hermanitos. Todo el mundo puede ingresar a ese live de su servidor. Precios. Precios está.
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0: Ahí estamos, en vivo, señores. Para todos ustedes. Así es, damas y caballeros. Ahí nos seguimos deleitando. Quiero ver si es la que yo quiero. Ajá. Pues sí. Es un doble play de salsita, señores. Vamos de todo un poquito en esta mañana, ¿no? No se me pongan a chicos palados. Se llama Tú Eres. Luego viene Caricias Prohibidas.

Tú eres un demonio en traje de mujer, dice. Manitos. Oiga lo que dice el contenido de esa letrita. Porque las mujeres. No, hombre, las mujeres son.

Desde la primera vez que le escuché esta de Frankie Ruiz, fenomenal, señores. En la entradita nomás es riquísimo, ¿eh?

0: Carices prohibidas.
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0: Vamos avanzando, buenos días. 8 de la mañana con 22 minutos. ¿Qué género vamos a poner después de eso? Porque ya pusimos dos salsitas.

0: salsita para los amantes de la salsa, sí. Caricias prohibidas. Anteriormente escuchábamos a Frankie Ruiz y Eres.
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0: Si algo que de la salsa a mí no me gusta es de que los coros son muy largos y a cada rato el corito. Quizás por eso hacen más largo la canción. Los coritos demasiado,
1: 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Esas cosas besándome al oído.
0: Si le cambiara algo a la salsa fuera eso. Los coritos ya mucho, tranquilo, relájense.
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0: Porque generalmente andan como por los 5 y 6 minutos cada canción.
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0: Un cachito, señores, un cachito. Alex Morán acompañándoles en ese inicio de semana, el último lunes del mes de junio del 2025.

0: Bueno, ok, perfecto.
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0: El gallo más gallo, señores. Vamos a un doble play. ¿Qué les parece? Voy poniendo diferentes géneros para podernos cambiando y toda la vaina y todas las rolitas que suenen todos los géneros. Estamos en esa mañana. Vamos a ir con un doble play, ¿les parece? Al estilo del merenguito rico, ¿les parece? Algo así como... ¡Ey! ¡Ey! ¿Qué pasó?
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0: ¡Qué rico, señores! ¡Buenos días! Luna llena, Elvis Crespo. Recordar a Elvis Crespo, esa rola es allá por 1995. Bajo la luna... ¿Cómo dice la
3: rola? Aquí, si no está...

0: la que suena y pega, señores. Es una mañana se está solo. Ok, ¿qué pasó aquí?
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2: Ey.
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2: Ahí estaba pendiente con esa.
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2: Démosle entonces, ey.

23 minutos, Daisy Tobía, gracias. Gracias, gracias a Deisita que siempre está regalando ese tiki tiki.

0: ok, muy bien.
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0: Hey, avanzamos en ese. Vamos con bachatica, señores. A esta hora. Escúchala, ¿eh?
2: 8 de la mañana con 39 minutos.
0: Él es Don Romeo Santos.
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3: Escucha las palabras.
2: 8 de la mañana con 39 minutos.
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0: Ajá.
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0: Saludos a las amas de casa que se han quedado solitas haciendo un montón de cosas. Que tiene que ordenar el cuarto que dejó el esposo todo aventado. Tiene que lavar. Tiene que atender a muchas cosas. Y pensar en qué va a hacer de almuerzo. Que se va a ir de compras. Tiene que ordenar, hacer limpieza.
3: No,
0: hombre, qué barbaridad. Aquí le acompañamos, así suavecito. Chis.

0: de la mañana con 40 minutos.
1: Para ti. Gracias, Daisy. Gracias, gracias.

0: agregate 76720385 para verte con placer también, ¿no? Vane, gracias, gracias por ese tiki tiki, vale. Vane. Ey, pensando en vos estaba. Que no te había visto ya hace un buen ratito, Vane. Sí, dije yo hace ratito que. Bueno, como también habíamos hecho, ¿verdad? Pero habíamos hecho en días anteriores y no te habías conectado.
1: Dale, mami.
0: Oye, mami. ¿Qué? Se me está ardiendo aquí la garganta, ¿no? Ahí seguimos avanzando.

0: Oye esa rola, bro. El maní, este manito falleció el jueves. Bueno, este jueves, no, que el jueves anterior. Ay, Dios mío.
1: Ay, Dios mío.

la cuenta esos servidores. Ay, Dios mío. Ay, Dios mío, mentirosas. Acuérdate. Mujeres mentirosas. Saludos a Yami, la mentirosa. Ay, Dios mío.

0: ¡Qué rolita, señores! ¡Pero que vuelva a mí! 76-72-03-85. Yo ya casi me voy, señores. Pongámonos las pilas, pues, manitos. Doble play del recuerdo. Si puedes poner el Exines Molestia. No, porque va a ser molestia. Rajate con una buenísima y con dos buenas. No, oí esa, oí. Oí. ¡No, hombre, marito! Oiga eso, mi brother. ¡Qué barbaridad, señores! ¡Wow, wow! Y otra vez, wow.
1: ¿Cómo dice?

sigan mi cuenta, por favor, manitos. No es musical esa cuenta. Y un par de videitos por ahí, pero disfrutamos siempre de la buena música. Eso es lo importante, lo principal, lo menester, señores. La neta de las netas, señores. Pananam, pam. Saludos a Norma Águila, saludos a Alexa, saludos a María Luisa, así es, ¿verdad? Saludos entonces a Cristian, a Carlos, con todo el power, señores, bienvenidos. Métanse, métanse, manitos, no se queden solo viendo por ahí, desde fuera, mejor métanse. Todos entramos a este en vivo.

0: otra vez.
1: A la baby, a la princesa número 10 de Argentina. La tienen bien consentida, a la bebé. A la baby. A la baby del mundial. No la pueden tocar. Él sí puede tocar. La nena sí puede tocar a muchos. Es una bebé, la número 10 de Argentina. Es un top.

0: Engañados van a morir los que siguen en la bebé número 10 de Argentina. Engañados van a morir,
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0: ¿Qué? ¿Por qué, mi amor?
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0: ¿Qué?
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0: Ah, espérame.
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0: Espérame, yo creo que esta rola...
1: Da.
0: Yo quería...
2: Espérame. El problema es de los dos.
0: Yo quería...
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0: no
2: salida.
0: No sé por qué, gran...
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0: Es que hay unas cosas acá que no las hemos podido ver.
1: Ayúdame.
0: Esta canción es bonita. Se llama Yo Quería.
2: ¡Bajo!
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0: no,
1: calor.
0: No, quítenme esa vaina. No. Eso tiene que me acabo de acordar del vigilante, eliminarlo. Tienen que eliminar eso. No, eso no sirve. No, esa gran habladera no me gusta a mí. Tienen que jugar la versión verdadera. Sí podría. Voy a delegar ese, luego vengo con esa para no quedarme con las ganas de ponerles esa rolita. Aquí está Matrícula 2, Echar a Volar. Buenísima rola también. Ajá, quiero ver. Ya la voy a poner. No.
4: 8 de la mañana con 53 minutos.

0: Ay, Dios. Y mañana podrán de nuevo escuchar.
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0: ¿Qué estará pasando? Oh, oh, oh, oh. Tiene que sonar esa rola. Ajá.

vamos de todo un poquito en esa mañana, lo hemos dicho, sí. De todo un poquito, ¿eh? Así de sencillo, ¿eh? En el lunes ponemos de todo un poquito. Sí, sí, sí, la verdad que sí. Nah, saludos ya, mi mentirosita. Le gana Pinocho usted, hija. Le gana Pinocho usted, hija.

0: música.
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0: Buenísima. Let's Love. Baby Guetta. Aquí en La Que Suena y Pega. Vamos a ir a una pequeña identificación. Venimos en breve, ¿ok? Bienvenidos a los que se van acercando, se van uniendo y toda la cosa, ¿eh? Vamos a darle con todo, señores. Buen día, ¿eh?
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4: 9:06 a.m.
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2: Estás con Alex Mora, 9 de la mañana, con 8 minutos.

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5: Nueve de la mañana con 12 minutos.

Empezamos en el lunes y ponemos de todo un poquito. Vamos con música de Dash Berlin. Buenísima, Waiting suena. Aquí en la que suena y pega, ¿eh? Buenos días.

Y seguimos avanzando, 9:18. Rolita rica, señores. Obviamente aquí en la que suena y pega. ¡Ey! Saludos a la muñequita, que dice que la quieren mucho, aunque sea mal portada. La quieren mucho, muñequita preciosa, dicen. ¿Qué tendrá usted de muñequita que le dicen muñequita? ¿La cintura? ¿El porte? ¿Es flaca? ¿O cómo? ¿Ustedes saben cómo es una muñeca, ve? ¿Cómo no? Buenos días.

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solo pencaso, dice, no, obvio, obvio, manito. Rolones, sí. Aquí en la que suena y pega, sí, señor. Y viene una.

0: bueno, seguimos avanzando, seguimos compartiendo esos últimos minutos con todos ustedes. Damas y caballeros, señoras y señores, te acompaña Alex Morán, el gallo más gallo aquí en La Que Suena y Pega. Obviamente,
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con 29 minutos. 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

0: ¡Hola, Vane!
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0: Saludos a David hasta Costa Rica, saludos.
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4: Hey, seguimos en Metito. Lo hemos escuchado un poquito de música electrónica. Éxitos buenísimos. Estamos pensando seriamente en un programa electrónico, señores. Un programita bonito, elegante, fantástico. Aquí en la que suena y pega los días viernes por la noche. Podrían ser muy electrónicos. 9:38 a.m. ¡El tiempo!
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4: Pepe Aguilar.
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4: Esa canción se llama
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4: Lamentablemente.

0: se volvió.
1: Esta rola se llama Ni Loca Vuelvo.
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1: Aguantando un poquito, señores. Ni loca vuelvo. En el inicio de la semana, en el arranque de este lunes.

Hola, hola, Rebeca, te has unido, corazón precioso. ¿Cómo estás? ¿Cómo estás? Viene ya en el ocaso de mi turno. ¿Qué pasó, mi amor? ¿No piensas en mí, pues? ¿Qué está pasando? ¿Qué es lo que está sucediendo ahí? Un día de eso vamos a estar en Coco FM Hixa. Vamos a ir a hacer un desorden allá. A la 94.9 de

0: Más o menos por ahí, ajá. Sí.
1: Con Karol G.
0: ¿Qué creías? Oiga esa rolita. Escuche esa rola, escuche esta rolita. Karol G. Junto a Cazú. Las bichas pueden dedicar esa canción. Pueden dedicar esa canción, cipotas. Ajá. Como dice, ¿eh? ¿Ah?

Ay, Dios mío, señores. Ey, compartan, denle tiki tiki, sigan la cuenta ese servidor, por favor, dejen de cositas. Ey, saludos a todo el personal de esa tienda de electrónica en Sonsonate. Ahí la tiene la compañera en el celular. A la compañera más coqueta.

Lástima el tiempo pasa luego aquí. A las 10 me marchito de a colores. Faltan 14 minutos exactamente. Don Goyito, comparta. Saludos a los que se unen, señores, en esa mañana. Ahí pongámonos las pilas, pues.

Así es, estamos ahí acompañándoles a todos ustedes. Los minutos que rezan de esa hora de las 9 de la mañana, pongámonos las pilas. Démosle compartir ahí, por favor. Los últimos minuticos, por favor, denle. Sigan la cuenta de su servidor. Gracias, manito, don Goyito.

Estaba soñando, pensando yo por ahí en alguien. Sí, ay, dije yo, si tan solo, va, te tuviera aquí, ve. Si tan solo te tuviera aquí. En mi corazón. Doce minutos a las 10 de la mañana.

¿Cuál canción japonesa? Hola, buenos días. Desde Sonsonate, dice Carla Ortiz. Tú eres compañera de Mr. Magoo ahí.

0: ¿Cuál rolita me estás diciendo? ¿Qué onda? Este? Don Goyito, te invito a escuchar, dice, mi programa en la tarde, desde 4:30 a 5:30. Don Goyito, Don Goyito, en Radio Energy 94.9. Está bien, manito. Ahí lo vamos a monitorear, manito. Don Goyito, saludos. ¿Pero de qué se trata su programa, manito? ¿Es musical o qué onda? Cuénteme. ¿De qué se trata? ¿O qué onditas? ¿Algún tema? ¿Alguna onda? ¿Vaina? ¿Qué onda? Saludos, Anita. Hola, manito. Dice, saludos. Este, japonesa, dime qué canción dices.
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0: ¿Qué rato me había escrito esa muchacha? La muchacha.
1: Cuéntale a esa.
0: Cuéntale a esa.
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0: Dímelo tú. Aquí está Marc Anthony junto a Rosalía. Y pues por supuesto un tema exquisito, ¿eh? Se llama
2: 9 de la mañana. 51 minutos.

0: esa creo que es la que te refería, japonesa. A esa.
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0: La que estaba anterior se llamaba A esa.
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0: Buenísima, buenísima.
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0: Dice, el programa se llama La Tarde Jocosa. Música, consejos, debates de temas importantes. ¿Pero qué temas importantes, don Goyito? Por ejemplo, cuénteme un tema importante, don Goyito. ¡Don Goyito!
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0: El tema importante que usted tiene que hablar ahora.
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0: con la jocosa.

0: un tema importante podría ser que en la que suena y pega suena el gallo más gallo.
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0: oye esa rola.

0: ya no es el mismo mundial de muchos años. La verdad, eso es una falsedad. Ahora se han paseado en el fútbol de mil maneras, señores. ¿Qué es eso que vas a tener? Tiempos de, ¿cómo le llaman a eso? Pausas en el partido, ¿no? Se han paseado en toda la vaina. Como decía mi abuela, se han paseado en la olla de leche. Ah, entonces, ¿sí es verdad o es mentira, don Goyito, que se han paseado en el fútbol ahora? ¿Desde cuándo vos ibas a estar viendo un mundial en tres países? O sea, no. Puro marketing ahora. Incluso los canales de televisión ya no pasan todos los partidos porque no sé si se está hasta volviendo mucho más caro que los compren. Entonces me imagino que compran seleccionados, ¿no? Voy a querer este. Y obviamente que la final todos la quieren, ¿no? Entonces,
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0: La verdad ya no miramos fútbol, miramos otra vaina, bro. Ya no está parejo eso. Si no, miremos la princesa, cómo le entrada y nadie le dijo nada a la baby. ¿Usted sabe, don Goyito, quién es la princesa? ¿Usted sabe quién es la princesa? Sí, la verdad que se pasearon el mundial. Se pasearon, se

Hay muchas rolas que quisiera programar. La novia, cabal, tú lo dijiste, mi estimado Goyito. Tú lo dijiste, tú lo has dicho, mi hermanito civilizado. Mi hermanito Tula, Guaranga, Singa, Guatala, Guatalita, mi hermanito. Usted lo ha dicho, mi brother. Es la novia del princeso.

0: Uy, uy, uy.
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0: Espérame que el tiempo se está acabando. Y híjole, mano, tengo que seleccionar una rapidita, mi hermanito. Rapidita. Vamos a comenzar el programa, mi hermanito. ¿Es buena o no es buena? Romantista. No tendría que ser esa. Hay muchas buenas, pero el tiempo. No, con esa no. Río. Party Shaker. Bueno, despidámonos con Party Shaker.

Panic Shaker. Se pasearon el mundial, pero a ver qué es lo que pasa, ¿no? ¡Bendiciones, Don Goyito! ¡Que viva Don Goyito!

0: Hola, ¿qué tal? Buenos días. Gracias a usted por escuchar la franja educativa e informativa de ARPAS. Hoy en esta mañana vamos a presentarles una conversación con el doctor Rafael Aguirre, secretario general del Sindicato del Seguro Social Simetriz, quien nos habla sobre la situación de la salud pública en El Salvador. Nuestro compañero Gerardo Castro conduce este espacio desde Radio YSUK.
1: Muchas gracias por su sintonía. Sean bienvenidos a ustedes, amigos, que nos escuchan en el 92.1 del FM. Vamos a conversar en este espacio sobre la situación actual del sistema de salud pública en El Salvador, un tema que impacta directamente a miles de pacientes en todo el país. Para eso nos va a acompañar el doctor Rafael Aguirre. Él es secretario general del Simetriz e integrante de la Coordinadora Nacional para la Defensa de la Salud del Pueblo Salvadoreño, CONADESA. Doctor.
2: No, muchas gracias. Para mí siempre es un placer acompañarlos acá. Es un privilegio poder también dirigirme a toda la audiencia y poder hablar y esclarecer muchos de los temas de salud que yo sé y se ha demostrado en los últimos meses, en los últimos días, ¿verdad? Hoy con la inauguración del nuevo centro de especialidades, que la salud realmente es una parte importante en la mente de la población y están deseosos de ver ese salto de calidad del sistema, y qué bueno que podemos platicar al respecto de eso.
1: Precisamente, doctor, ¿qué le parece a usted o cómo está evaluando el funcionamiento actual del nuevo Hospital Rosales?
2: Mira, nosotros como médicos y en general como gremio y profesionales de la salud, nos alegramos siempre que haya una construcción de un hospital. Ahora, esto trae sentimientos encontrados porque recuerda, el hecho de que existan más hospitales quiere decir que también hay un fracaso dentro del sistema, sobre todo el área preventiva. Si bien es cierto, los hospitales son necesarios, pero lo ideal es ir previniendo las enfermedades. Ahora, que haya un hospital nuevo con tecnología de punta, etcétera, pues para nosotros es bueno. Significa una buena atención para la población. El problema es lo que viene alrededor o acompañando a esta situación del sistema, que debe de planificarse adecuadamente. Tú has visto en los últimos días cómo las personas han subido videos en las diferentes plataformas de redes sociales, donde sin quejarse, oílo bien, si ellos mismos dicen, esto no es una queja, no es una situación que yo quiera criticar, dicen, sino que estoy poniendo la evidencia a la luz de la verdad. Entonces ellos lo dicen, que no lo hacen por una crítica, sino que lo hacen para que vean cómo está la situación. Espera de 8 horas, espera de 12 horas en un nuevo centro que tú esperabas que eso se hubiera solventado, porque es la queja que hemos tenido continuamente por parte de nuestros pacientes. Mire, doctor, ¿y será que la cita no me la puede dejar más corta? Mire, fíjese que la cantidad de medicamentos, y etcétera, etcétera. Entonces, estas son situaciones que nosotros, bueno, contrastan con ese edificio o con una bella infraestructura que tenemos, pero contrasta el hecho de que volvemos nuevamente al mismo problema de citas prolongadas, de falta de atención oportuna, de una falta de una adecuada clasificación de las enfermedades que estamos viendo, y sobre todo que no hay una no

0: crítica que se ha hecho alrededor de una oposición, pero el punto principal es, ¿se está solventando o no la problemática que tiene la población de un acceso oportuno a la salud? Y eso es donde nosotros debemos evaluar. Podemos tomar nosotros tres parámetros claves. Primero, infraestructura. Segundo, el proceso de atención. Y tercero, los resultados. ¿Cuáles son los resultados que nosotros podemos ver de esta evaluación? Bueno, si estamos viendo que las citas van para 5 o 6 meses, pues definitivamente no estamos viendo un resultado diferente a lo que hemos tenido. Si el proceso de atención es tardado, engorroso, si hay mucha burocracia detrás de la atención de una persona o de su grupo familiar, como lo hemos visto también en los videos que se han hecho virales a nivel de redes sociales, pues entonces estamos teniendo una mala calificación. Y por último, muy bonita infraestructura podemos tener, pero si estos problemas que son viejos, que son problemas del sistema, que se traen arrastrando de mucho tiempo atrás, no se están mejorando, no los estamos revirtiendo, pues definitivamente no estamos avanzando y no estamos logrando que la población perciba ese salto de calidad. Yo escucho mucha decepción en ese sentido, no solamente con esta plataforma o con este sistema, sino también con la plataforma digital. Entonces estamos viendo que hay demasiada insatisfacción por parte de la población, y a pesar de que pues obviamente esto ha acercado un poco lo que es los tratamientos y toda esta faceta de atención en salud, pues vemos que no solventa todavía la problemática que se sigue arrastrando de la falta de especialistas, la falta de oportuna para acabar de una vez por todas con la mora de consultas. Es que ese es el problema. Seguimos arrastrando una mora que alcanza al 60% de la población salvadoreña. Mira, nosotros hemos visto encuestas donde nos revelan 60, hasta el 60% de la población tiene acceso oportuno a un servicio de salud. ¿Qué quiere decir esto? Que 4 de 10 salvadoreños se quedan sin poder ir ni siquiera a una unidad de salud. Y eso es importante recalcar. Eso lo hemos revertido hoy con este nuevo edificio. No se está revirtiendo. Lo que estamos haciendo es agudizándolo. ¿Por qué? Porque yo lo he mencionado en otras participaciones, que acaso Aguachapán no se merece tener un plus especialista. Sonsonate, Usulután, La Unión, ¿no se merecen también tener un hospital de tercer nivel? Tiene todo que referirse hacia San Salvador, o sea que solo en San Salvador está la ciencia. Eso no lo dudo completamente, es cierto, tenemos muy buenos niveles de especialistas y subespecialistas, pero creemos que es necesario que esto se descentralice. Es que medicina, si tú entre más centralizas, más inoportuna y más injusta volvés la atención en salud. Esto tenés que descentralizarlo. Y hoy en día, en la construcción de este edificio y la planificación que ha hecho nos está demostrando y nos está dando a nosotros la razón.
1: La construcción de este edificio, doctor, que ahora prácticamente centralizó, como usted acaba de decir, el servicio de salud, acabó con los ecos.
0: Pues sí. Imagínate que, vaya, para poder tener una plataforma digital y para poder tener este nuevo edificio, se han tenido que despedir más de 2,000 trabajadores en el sector del Hospital Nacional Rosales. Se han tenido que cerrar más de 50 ecos, has tenido que cerrar unidades de salud. Yo lo he mencionado, la unidad de salud Barrio, la unidad de salud Lourdes, que supuestamente las están remodelando, pero ya llevan mucho tiempo cerradas. Más de 1.5 millones de salvadoreños que no tienen acceso oportuno a su salud. O sea, tienen que ir a distancias prolongadas, a grandes distancias, para poder ser atendidos. Entonces, no está solventando la atención en salud, sino que la está agravando, sobre todo en el área rural y en el área urbano marginal. Y tenemos nosotros entonces que solo la capital está teniendo. Mira, este es el problema que empezó a suceder en Colombia. En Colombia empezaron a concentrar todo en las zonas capitales y la área rural la dejaron prácticamente abandonada. Entonces tú ves una precarización del sistema en el área rural. Y tú ves concentrado hospitales especializados, trasplante de médula ósea, todo lo ves concentrado en la capital. Y no distribuís como debería de ser o descentralizás el sistema. Y entonces la gente que vive allá en Chirilagua, Moncagua, tienen que salir desde allá 3-4 horas antes de su consulta para poder llegar a tiempo y tener siempre el problema de que están ante la zozobra si les va a atender o no les va a atender un especialista. ¿Por qué? Porque de 2 o 3 especialistas que tienen en la materia, uno está incapacitado, el otro en Congreso y el otro a saber si va a llegar. Entonces, esta situación es la que nosotros debemos combatir y somos llamados como profesionales en la salud a ofrecer propuestas en ese sentido, cosa que hemos hecho hasta el momento y no hemos sido escuchados.

0: Doctor, en este sentido, ¿cómo se puede mejorar la eficiencia sin afectar la calidad de la atención?
1: Mira, en este momento me hicieron esa pregunta un día de esto, según una entrevista. Mira, yo le doy tres soluciones ya. Queremos bajar esa mora que se tiene en este momento en el Hospital Rosales. Tú ya viste 8 horas para estar esperando que te atiendan, eso exagerado. Tú quieres bajarlo en este momento, tres cosas. En primer lugar, vuelvan nuevamente a permitir que las universidades entren al Hospital Rosales. Recordá que antes de que cerraran el Hospital Rosales, la Universidad del Salvador, la Facultad de Medicina de la Universidad del Salvador tenía el acceso al Hospital Rosales. Vaya, querés democratizar ese acceso. Vaya, que entre la USAN, que entre la Universidad Evangélica. ¿Cuál es el problema? Yo no le veo absolutamente ningún problema. Que entren sus externos, que entren sus internos a trabajar ahí. Entonces, tú sacaste hasta los residentes, sacaste. Entonces, hoy estás contratando. Fíjate lo que hicieron: sacar un anuncio con que necesitan médicos auxiliares. ¿Qué es eso? Médicos generales para que saquen trabajo. Necesitan médicos residentes. ¿Para qué? Para que empiecen a aprender, se supone, de los especialistas extranjeros que han venido. Entonces, ¿por qué lo sacaste, pues? En primer lugar, ¿por qué lo sacaste? ¿De por qué sacaste a la Universidad del Salvador si ahí tenías internos y tenías externos ayudándote y apoyándote en todas estas áreas de atención? Pero hoy, vaya, lo sacaste, vaya. Primera solución, volvélos a meter. O sea, hagan nuevamente convenios con las universidades que tienen facultades de medicina y déjenlos entrar a este nuevo Hospital Rosales. Claro, con adecuada supervisión. Vaya, uno. Segundo, 25% ya de solución. Saquen a esos 1.400 médicos que tienen en Doctor SV. Vaya, dejen 300. 300 médicos dejen en Doctor SV. Suficiente para la plataforma de telemedicina. Y esos restantes 1.100 médicos, métanlos ahí en el Hospital Rosales. Con eso estarían solventando el 25% de los problemas que tienen actualmente. Y el otro 25%, devuélvanle el Hospital Rosales al Ministerio de Salud. Deroguen la ley de la Red Nacional de Hospitales. Quiten esa junta directiva que no ha servido para nada. Ya llevan casi el mes y eso sigue ahogado completamente. Así que tres soluciones facilitas y que las pueden aplicar en el primer mes, en este momento las pueden aplicar. Y eso vendría a solucionar completamente la atención que se está dando mediocre en este momento en el Hospital Rosales.
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5: 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Hoy le estamos presentando una entrevista con el doctor Rafael Aguirre, secretario general del Sindicato del Seguro Social Simetriz, quien nos habla sobre la situación de la salud pública en El Salvador. Gerardo Castro conduce este espacio desde Radio YSUK. Escuchemos.
0: Doctor, hemos tenido algunas veces una serie de denuncias del Hospital Rosales, de esta nueva construcción. Por ejemplo, al segundo o tercer día de haber sido inaugurado, nos llamaba una persona que había llegado a las 8 de la mañana y que salió a las 7 de la noche únicamente con la cita para ser atendido el 28 de este mes, decía, de junio. Y así otros casos similares. En el Hospital Rosales ahorita entonces no se están dando consultas, sino que únicamente se están dando citas.
1: Es que el problema es que el Hospital Rosales, como estaba gestionado, es que el Hospital Rosales es un hospital de tercer nivel. Lastimosamente, los políticos que hemos tenido, charlatanes, podría decir, mediocres, diseñaron una cosa que se llama ley de política de puertas abiertas. Mira, esto no es malo en el qué sentido, pero si tú vas a hacer política de puertas abiertas, tenés que garantizarle a la población 3.000 médicos, por lo menos, solo para esa área. ¿Por qué? Porque va a suceder esto que estás viendo ahorita. La gente llega con interés de que les atiendan. Obviamente, hacen cola para que, imagínate, le den una cita y después de 2 o 3 días lo van a ver. Ajá. O sea, qué ilógico completo. ¿Para qué abren ese hospital y le dicen a todo el mundo que llegue si al final van a cometer este delito contra la vida y contra la salud de la gente? Entonces, el hospital es un hospital de tercer nivel. Entonces, si tú no respetas esos niveles de atención, vas a tener este problema que estás evidenciando con el Hospital Rosales. El 80% de las atenciones son atención primaria en salud, es decir, en unidades de salud o a lo mucho, exagerando, en hospitales de segundo nivel. ¿Qué es lo que tú tenés que garantizarle a la gente? Suficiente cantidad de médicos generales bien capacitados para que ellos puedan dar atención oportuna en estos niveles, en este primer nivel de atención. Si tú no le garantizas eso a la población, vas a tener el problema que la gente va a ir a buscar a dónde le solucionen el problema. Y la gente, ¿dónde crees que la gente entiende que le van a solucionar su problema? En un hospital que tiene de todo. Pero ¿por qué no diseñas o por qué no armas las unidades de salud con todos los aditamentos que deberían de tener? ¿Por qué no les pones un laboratorio clínico? ¿Por qué no les pones un centro de rehabilitación? ¿Por qué no les pones toda esta oportunidad? Porque no estoy hablando de brazos robóticos en unidades de salud. Uh-huh. Estoy hablando de aquellas oportunidades que la gente sienta que realmente ahí le van a solventar su problema. Pero ¿qué es lo que sucede? Hoy en día, tú necesitas de estudios de imágenes para afinar tu diagnóstico clínico. O sea, es inconcebible en este momento que yo le esté mandando una radiografía del abdomen a alguien cuando tengo tomografías y resonancias. El gold estándar de diagnóstico hoy en día es a través de tomografías y resonancias, pero no las resonancias que están dentro de un hospital. Por eso tú ves en los mejores centros de atención que las resonancias y las tomografías están fuera de hospitales. No los necesitas ahí. O en todo caso, el resonador o la tomografía que esté en el hospital exclusivamente para uso del hospital. Uh-huh. Tú haces que la tomografía y que la resonancia estén fuera del hospital, al alcance de la gente, donde de hospitales de segundo nivel o de las unidades de salud les puedan mandar. Pero aquí tú no ves que hay planificación. Entonces, por eso empiezan a inventar una cantidad de locuras solo para tratar de alucinar a la gente. Y eso realmente incomoda. Y la gente, mira, algo que se ha evidenciado es que la gente es muy inteligente. Claro, como lo decía el finado Chafi Handal, que decía, bueno, mire, usted agarre cuando vengan ahí con su cantarito, con su bacalito, usted agárrelo y después vota por quien quiere. Entonces, igual acá hay que decirle a la gente, utilice Doctor SV, utilice el Hospital Rosales, es suyo, usted lo está pagando. Entonces, ¿por qué le voy a decir yo no vaya? ¿O por qué le vamos a privar a la gente de esa oportunidad? Media vez y aclarando lo que estoy hablando en el sentido de que no hay un orden, no hay un orden para poder consultar. O sea, si yo no respeto el primero, segundo y tercer nivel de atención, pues entonces que la gente consulte a donde quiera. ¿Me entendés? Ahora, si yo tuviera un Ministerio de Salud realmente garante, realmente como un ente rector de lo que es la atención en salud y lograra provocar o hacer educación en salud en la población, entonces estableciera el primer nivel de atención, segundo nivel de atención, uh-huh, tercer nivel de atención, que es una emergencia médica, que es una urgencia médica, que es una urgencia quirúrgica, y todo esto la población lo tuviera claro, y entonces consultara donde debería, y no saturarían el área de tercer nivel o el Hospital Rosales en este momento.
0: Doctor, en ese plano, digamos, de atenciones de hospitales, vayamos también al organigrama. Ahora hay una dirección de hospitales, hay un Ministerio de Salud. ¿Quién rige a quién?
1: No, la Red Nacional de Hospitales es una supra entidad en este momento. Le han dado poder absoluto y los únicos que pueden fiscalizarlo es Casa Presidencial y la Corte de Cuentas. Pero tú sabes que la Corte de Cuentas en este momento brilla por su ausencia. No, qué raro que en este momento no hay ningún caso de corrupción señalado y etcétera, etcétera. y la otra es Casa Presidencial. O sea, y de ahí no hay otra entidad que vaya a fiscalizar el accionar de esta Junta Directiva y de la Red Nacional de Hospitales. Y estás hablando que el Hospital Rosales funcionaba o mal funcionaba con 68 millones de dólares. Hoy esta Red Nacional de Hospitales está utilizando 134 millones de dólares y solo para la administración está utilizando 43 millones de dólares. O sea, solo para mantener, imagínate, una gran cabezota administrativa sostenida de un hospital pequeño, porque es cierto, el hospital es grande, etcétera, pero la cantidad de gente que está atendiendo es pequeña a comparación de la población o a comparación de lo demás del sistema que está atendiendo a los 6 millones de salvadoreños restantes.
0: Doctor, digamos, dejemos un poco de lado el Hospital Rosales y vayámonos también a otros hospitales. Por ejemplo, acá en YSU se ha tenido denuncias de malas condiciones en infraestructuras, por ejemplo, en el Hospital Saldaña. También hemos visto la reciente inundación en el área de emergencia pediátrica del Hospital San Juan de Dios en Santa Ana. ¿Qué estaría fallando en el resto de los hospitales?
1: Sí, la falta de supervisión. Yo le he dicho, si algo ha caracterizado lastimosamente a las administraciones, por ejemplo, a la del Seguro Social, es la falta de administración, falta de supervisión y falta de gestión. Entonces, que quede diseñada una obra y que qué bonito quedó todo aquello iluminado, qué colores más bonitos, pero si no se le da un seguimiento a la infraestructura, a aquellas situaciones que durante el verano o durante el invierno se evidencian, pues definitivamente vas a tener los espectáculos que hemos visto en estos días. Ahora, y eso es culpa de los trabajadores. O sea, esa es culpa de la falta de supervisión que tuvo el hecho de una obra que fue entregada y no probaron probablemente las alcantarillas, no probaron los desagües. O sea, es una situación caótica y no me pueden venir a decir que fue un gran diluvio el que tuvimos y que por eso se inundó, porque definitivamente no fue así. Estamos hablando que apenas empiezan las lluvias, no hemos tenido realmente una tormenta recia. ¿Qué va a pasar en las diferentes nuevas construcciones cuando vengan estas lluvias fuertes que se caracterizan? Vaya, no hemos escuchado que se inunda la Colonia Médica. Normalmente con una tormenta así de fuerte, la Colonia Médica se inunda. Que no se ha inundado, o sea, no hemos llegado ni siquiera al 100% de tormentas delicadas. Y que están en este momento descubriendo la falta de gestión y la falta de supervisión que se ha tenido de estas nuevas construcciones. Y es peligroso porque tú sabes que esto daña infraestructura, infraestructura que después puede generar un percance, o sea, un problema si le cae encima a la gente por la falta de supervisión y que no hayan hecho una adecuada entrega o una adecuada recepción.
0: Todo esto también viene a poner sobre la mesa el reciente memorándum que mandaron con el tema de extensión de horarios en clínicas y unidades médicas del Instituto Salvadoreño del Seguro Social. ¿Esta medida realmente está mejorando la atención o solo ayuda parcialmente a descongestionar el sistema?
1: Es que fíjate que esto pareciera, porque todo empezó el 1 de junio, que fue la entrega del Hospital Rosales, pareciera de que esa táctica que quisieron utilizar es como, bueno, abramos hasta las 10 de la noche, para que no nos saturen el hospital, ¿verdad? Pero era ilógico pensar, ponerse en ese punto. O sea, si tú estás inaugurando, es lo que yo menciono, pues, tú estás inaugurando un nuevo hospital, pero tú estás inaugurando nuevamente el Hospital Rosales. Tú habías esparcido por diferentes hospitales, el San Rafael, el San Juan de Dios, el Hospital Central. Por todos lados tenías a todo ese montón de gente que necesitaba el Hospital Rosales. Tú la tenías esparcida. Entonces, ¿qué era lo lógico de pensar? Si ya estaba abierto el nuevo hospital, bueno, que toda esa gente iba nuevamente a regresar al Hospital Rosales de donde la había sacado. Y aparte de eso, los hospitales nacionales iban a empezar a referir nuevamente a su único hospital de tercer nivel. Es que vaya, fíjate, ¿qué es lo que deberían de hacer con Nejapa? Volverlo un hospital de tercer nivel también. ¿Para qué? Para descongestionar este. Es que por lo menos en este país, si tú no le vas a apostar a la prevención, tú entonces tenés que entender de que la diabetes se te va a disparar, la hipertensión se te va a disparar, la insuficiencia renal se te va a disparar, cualquier enfermedad se te va a disparar si no vas a hacer prevención. Entonces, prevención no solamente es colocar vacunas, prevención es educación en salud, es llegar, penetrar hasta la familia misma y hacer cambios de estilo de vida. Ahora, los cambios de estilo de vida van acompañados de soberanía alimentaria, van acompañados de oportunidades laborales. ¿Cómo le vas a pedir al salvadoreño promedio que gaste $1 en su desayuno, porque son 2 pupusas y un café, que cambie su estilo de vida alimentario si no tienen de dónde sacar más pisto? ¿Cómo le vas a decir tú si con dos pupusas y un café desayuna? Y ahí es cierto, eso es una gran cantidad de carbohidratos y calorías, etcétera, etcétera. Y tú lo puedes convencer de que eso así es. Pero ¿qué va a hacer? ¿Cómo va a cambiar su estilo de vida si no tiene ingresos adecuados? Entonces, todo esto tiene que ir de la mano. Por eso la OMS dice que salud no es solo la ausencia de enfermedades, sino también el estado completo de bienestar físico, biológico y social, psicológico y social. ¿Verdad? Esos tres parámetros tú tenés que tomar en cuenta, no solamente la ausencia de las enfermedades.
0: ¿Y que esta prevención, doctor, se estaba haciendo a través de los ecos?
1: Correcto. Es que tú eliminas todo nivel. Va, imagínate si con la cantidad de ecos que teníamos y la educación en salud que se estaba haciendo, el trabajo de los compañeros de saneamiento ambiental, de los compañeros que iban a la comunidad a poner vacunas y todo eso. Si este trabajo, a pesar de lo que tenía, teníamos cierto nivel de problemas con la población, ahora imagínate sin ellos. O sea, esta es la evidencia clara de que no se le está apostando a la prevención. Y lo peor de todo, que no se, no, o mejor dicho, algo que agrava esta situación, es que tampoco se le está apostando a la rehabilitación. O sea, la persona, te pongo el ejemplo, un paciente diabético que sufre un derrame cerebral, ya ahí lo dejan a la buena de Dios. Antes teníamos el hospital policlínico Planes de Renderos, donde una persona que sufría un derrame cerebral iba posterior a su estabilidad, se estabilizaba el cuadro y ya estaba estable el paciente, se le trasladaba al hospital policlínico Planes de Renderos para que ahí tuviera una rehabilitación. En 3 meses esa persona salía caminando. Hoy en día la persona tiene que esperar 3 meses, pero para que le den su primera atención. Esos 3 meses previos, esa persona ha pasado postrada en cama, muy probablemente haciéndosele úlceras sacras, porque no hay nadie quien lo cuide. ¿Por qué? Porque si tú pones a una persona 24 horas que lo cuide, ¿quién va a trabajar por esa persona? Entonces, tú estás sacrificando a 2 personas en ese momento. Son la realidad de la población salvadoreña. Entonces, son las situaciones. O sea, imagina, no le apostamos a la prevención. Le apostamos a que todo paciente diabético desarrolle su enfermedad hasta decir ya no. Y no le estamos apostando a la rehabilitación. Lo único que está... ¿Qué es lo que se está poniendo? Ya que me hacía la denuncia una paciente que yo estaba viendo. Me decía que a su hija, que tiene un problema de discapacidad en su pierna, había estado incapacitada como por 2 meses. No le han pagado hasta esta fecha la indemnización, o sea, su indemnización que le corresponde por la incapacidad. Lleva prácticamente 8 meses de estar pidiendo que cuándo le van a pagar esos 2 meses de indemnización. Pacientes con insuficiencia renal se habían quejado de que no les han estado dando sus antihipertensivos, su eritropoyetina y otra cantidad de medicamentos. ¿A qué punto voy? A que aquí entonces ni los viejos ni los enfermos tienen cabida en el país, solamente la gente sana. ¿A dónde habíamos escuchado nosotros que una sociedad tenía que ser perfecta? Pues solamente allá por Alemania, allá por los 1933, ¿verdad? Donde allá solo existía la gente aura y que no tenían por qué ni enfermarse ni por qué llegar a su vejez.
0: Doctor, antes de irnos a la pausa, centrarnos nuevamente en el tema de estas ampliaciones de horarios. ¿Se cuenta con el personal suficiente para poder sostener estos horarios ampliados?
1: No contamos con ello. Fíjate que eso, vaya, nosotros tuvimos esta situación de horarios ampliados desde la pandemia. Desde la pandemia quedaron horarios ampliados hasta las 7 de la noche. Hoy se les inventó que hasta las 10. ¿Qué es lo que hicieron? Empezaron a meter, vaya, quitan los horarios ampliados el año pasado, a mediados del año. Nosotros hicimos la denuncia respectiva y les dimos, ese es un error, no lo hagan, pero aún así no les importó y lo hicieron. Pasan a todos los médicos de 7 a 3, de 7 de la mañana a 3 de la tarde. ¿Qué es lo que sucedió con este horario ampliado a partir del 1 de junio? Toda la gente que estaba ya citada con sus 4 médicos que entraban a las 7 de la mañana tuvieron que esperar a su médico de planta porque se inventaron los horarios escalonados. Un médico entraba a las 7, el otro a las 9, el otro a las 11 y el otro a la 1. El punto es que para poder cubrir hasta las 7 de la noche, poder cubrir hasta las 10 de la noche, tuvieron que escalonar porque la misma cantidad de médicos no contrataron nuevos médicos. ¿Qué es lo que pasó? La gente tuvo que esperar a su médico llegara de planta, su médico que llegaba a las 7 hoy iba a llegar a las 9. Tuvieron que esperar a las 9. Pero imagínate la gente que esperó hasta las 11 de la mañana para que lo viera su médico. Esperaron hasta la 1 de la tarde para que lo vieran su médico. ¿Por qué? Porque los otros colegas ya tenían la cantidad de pacientes citados y no podían ver pacientes en sobrecupo. Porque tú sabes que ver un paciente en sobrecupo es quitarle 5 minutos a cada uno de ellos para poder ver gente extra en la hora de atención.
0: Doctor, ¿cómo está evaluando la situación actual del tema de abastecimiento de medicamentos en el sistema público?
1: Mira, gracias a las denuncias que se han estado haciendo aquí también en la YSUCA, excelente programa. Gracias a toda esta insistencia que hemos tenido nosotros, hemos logrado de que al menos el abastecimiento, por lo menos en el Seguro Social, llegue, ya no sean esos 35, 50 medicamentos que nos hacen falta. Estamos hablando que andan entre 3, 5 medicamentos mensuales y son diferentes tipos de medicamentos que hacen falta según la localidad, por lo menos con nosotros. Ahora, del Ministerio de Salud hemos visto que hay denuncias al respecto de falta de medicamentos como el antihipertensivo irbesartán o amlodipina. Son medicamentos antihipertensivos esenciales. O sea, 3 medicamentos son la piedra angular o con los que tú tenés que iniciar el tratamiento antihipertensivo. Enalapril, si la persona no tolera el enalapril, irbesartán o amlodipina. O sea que de los 3 medicamentos esenciales que tú tienes que darle a un paciente que está debutando con hipertensión, solo tenemos 1 en el Ministerio de Salud. ¡Qué delicado es eso! Uh-huh. Y cuando no tolere el enalapril la persona, ¿qué vas a hacer? ¿Qué le vas a dar? Un antihipertensivo de segunda línea, que tiene más efectos secundarios, que tiene más problemas de adaptación, o que genera otras complicaciones. El irbesartán es cardioprotector, nefroprotector, o sea, es neuroprotector. O sea, ¿y qué le vamos a dar a la gente, pues? Entonces, esa situación es bien peligrosa. Estás atentando directamente contra la salud y la calidad de vida de la gente. ¿Por qué? Porque una persona que es hipertensa y días se toma el medicamento, días no se lo toma, por la ausencia de medicamento que hay, porque una cosa es la falta de educación en salud, pero porque no haya medicamento en las farmacias, eso es delicado. A esta persona la estás condenando a una insuficiencia renal a corto tiempo o a corto plazo. En cuestión de 3 o 5 años, con esa irregularidad del tratamiento, la estás condenando a insuficiencia renal. Entonces, ¿qué es lo que hace la gente? Vaya, mira, lo compra y tendrá toda la capacidad de estar gastando $35, $40 mensuales en un tan solo medicamento la gente. Es que ese es el punto. O sea, por eso nosotros insistimos que el sistema de salud debe mantenerse solidario y debe mantener esa universalidad que corresponde a un sistema de salud. Gasten en cualquier otra cosa si quieren, pero salud y educación que se mantengan gratuito y que se mantengan siempre bajo la tutela del Estado. Que no metan a la empresa privada, porque olvídate, ahí se nos vuelve todavía más ganancia la salud que hoy en día. Imagínate la denuncia que había de una persona que había llevado a su papá a una emergencia de un hospital privado y le estaban cobrando $800 por eso. O sea, es que eso no es exagerado de pensar. Eso así, porque la salud se está, o sea, no es que la salud por sí se encarezca, es que las empresas dueñas de eso están haciendo que encarezca la salud en todas partes del mundo, porque no solamente está pasando en el país. Claro, cualquier persona diría, bueno, si tienen ahí $5,000, se van a ir esos $5,000. ¿Por qué? Porque queremos salud, queremos vida, no nos queremos morir. Entonces, eso es lógico. Entonces, de eso se aprovechan las empresas y obviamente encarecen todo este tipo de utensilios y de materiales médicos. O sea, y hay que hablar las cosas como son. O sea, es cierto, los sistemas hacen corrupción porque elevan los sobreprecios, pero de por sí los precios son caros por eso. No es porque su mano de obra o porque su hechura sea cara. Simple y sencillamente las empresas se aprovechan de la necesidad de salud que tiene la gente y elevan los precios. Y eso obviamente hay que regularlo. Ahora, eso me va a... No, pero ¿qué es comunismo? ¿Qué es socialismo? Discúlpenme, pero aquí debemos nosotros de evitar que se especule. Y así como esa persona se quejó de que en un privado costara $800, yo le digo, eso en un nacional cuesta arriba de $1,400 por esa especulación que hacen y porque compran a sobreprecio. Y eso es lo que debemos de evitar. En Doctor SV eso está sucediendo. No creas que un suerito esté costando. A la gente le quieren pagar el suero o las inyecciones, se las quieren pagar bajas. Pero ellos, o sea, las personas que están en esa empresa y las personas que están en ese negocio están cobrando 20 veces más de lo que cuesta cada cosa o cada insumo médico en ese tipo de negocio que tienen en esa plataforma digital.
0: Y aquí, doctor, para evitar estos sobreprecios, por ejemplo, en el doctor SV, como mencionaba, ¿quién debería estar vigilando y atento?
1: Es el Estado. Es que es el Estado el que debería estar vigilando. Pero ¿por qué? Porque la gente no tiene acceso a la información. O sea, si yo como médico o como institución, como CONADESA, como Simetriz, yo pudiera tener acceso a la información adecuada de cuánto se está invirtiendo, cuánto le está costando realmente al Estado pagar esos sueros, pagar esas inyecciones, pagar todo eso. Si yo tuviera acceso a eso, pues yo le pudiera decir a la población, se está pagando un sobreprecio de tanto. Yo le pudiera dar cifras adecuadas. Pero aquí por eso es que hacemos el llamado de atención a la población, que hay que exigirle a los políticos en turno, que hay que exigirles que pongan realmente las cuentas claras, que rindan cuentas del dinero que se están gastando. ¿Por qué? Porque el día de mañana nos va a hacer falta. Imagínate si hoy nos están diciendo que debemos 93 centavos de cada dólar que producimos por la deuda que tenemos. Y el día de mañana, ¿cuánto vamos a deber? ¿Quién nos va a ayudar con la salud en la población? ¿O vamos a dejar entonces que mi abuelito, mi abuelita fallezca? O sea, ¿vamos a llegar a esos niveles de nazismo que arriba de los 60 años la gente va a tener? Así como, no sé, había una película futurista, ¿va?, que la gente después de los 60 años tenía que salir al desierto a sobrevivir. No creo yo que esa sea la intencionalidad del salvadoreño. Yo veo que el salvadoreño ahí en la casa cabe todo. Pero ese es el punto que debemos nosotros de recalcar. ¿Qué vamos a hacer cuando ya no haya capacidad de compra? Entonces debemos evitar eso. Y lo que tenemos en este momento tenemos que saberlo aprovechar.
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6: ¡No!
7: Yo soy Gabriela Méndez
2: y Eduardo González. Hoy, en nuestro podcast, hablaremos de una amenaza que ha marcado la vida de El Salvador durante décadas: la minería metálica.
7: Contaremos la historia de cómo comunidades campesinas e indígenas se organizaron para defender sus territorios, sus ríos y su derecho al agua. Una lucha que en 2017 logró un hito mundial. El Salvador se convirtió en el primer país en prohibir la minería metálica.
8: Esperaría y le pediría a la comisión y a su presidente que sería un buen regalo de Semana Santa si antes de la Semana Santa nosotros tenemos aprobada la ley. queda aprobada la ley de prohibición a la minería metálica.
2: Los medios de comunicación difundían la noticia de la prohibición de la ley en el año 2017.
9: Fue un día histórico, dijeron los diputados, y es que el Pleno Legislativo aprobó la ley de prohibición de minería metálica, normativa que implica la prohibición de la explotación y exploración minera en territorio salvadoreño.
10: En El Salvador, el agua le ganó al oro.
11: En esta industria no hay tal minería responsable, no existe. Por mucha tecnología que puedan utilizar, por mucha ciencia que puedan utilizar, siempre se contamina los mantos acuíferos.
9: Durante la aprobación estuvo presente población de departamentos afectados por la minería, quienes por años habían pedido la suspensión de la explotación minera. La ley, conformada por 11 artículos, estaba en discusión desde 2005. Además, prohíbe el uso de sustancias tóxicas como el mercurio y el cianuro.
12: La minería empezó, digamos, a causar daño en nuestro país desde hace unas 4 décadas.
13: Nosotros lo que sí tenemos que preocuparnos ahora es por los cierres técnicos de las minerías que ya existían, por ejemplo, de la mina San Sebastián.
9: La aprobación se logró con 70 votos, uno a mano alzada. Los diputados esperan que el presidente de la República la sancione.
2: La ley de 2017 fue histórica. El Salvador se convirtió en el primer país del mundo en prohibir por completo la minería metálica. Pero esa victoria no fue gratuita. Le costó sangre a las comunidades.
7: Entre 2009 y 2011, 3 líderes ambientales de Cabañas fueron asesinados por su resistencia a la minera Pacific Ring. Dora Sorto, una mujer embarazada de 8 meses, fue acribillada en 2009 mientras regresaba del río. También fueron asesinados sus compañeros Ramiro Rivera y el activista Marcelo Rivera, cuyo cuerpo fue hallado con señales de tortura. Y estos crímenes fueron denunciados por Amnistía Internacional y medios de comunicación como ataques directos contra quienes defendían el agua.
2: Así, la ley que nació en 2017 fue más que un decreto. Fue el resultado de una lucha marcada por el dolor y el sacrificio de quienes se atrevieron a decir no a la minería.
14: Esto fue, creo, una cosa que la vivimos con mucho entusiasmo, con mucha alegría, pero también con sentimientos encontrados. Porque, bueno, lo que nosotros vivimos en estos 12 años de lucha fueron momentos difíciles, momentos de violencia, momentos donde hubieron compañeros que fueron criminalizados, judicializados, asesinados. En esta lucha perdieron la vida 4 compañeros. 2 compañeros hombres, Marcelo Rivera, que justamente en junio del 2009 fue asesinado, y Ramiro Rivera y Dora Sorto, que fueron asesinados en diciembre del mismo año 2009. Dora Sorto estaba embarazada con 9 meses de embarazo, con 8 meses de embarazo, perdón, y llevaba en sus brazos a un bebé de 2 años, y él también fue herido de bala. El mismo impacto que hirió de bala al bebé, le hirió, le traspasó su vientre, y ella en el instante falleció.
15: ¡Mártires ambientalistas presentes! El espíritu de Ramiro, el espíritu de Dora, de su bebé, de Marcelo, nos acompañan y han hecho posible.
14: Creo que esas son las pérdidas en vidas humanas que tuvimos que pagar para obtener esa victoria de alcanzar una ley que se pues considera a un país libre de minería metálica.
7: La resistencia, que costó sangre y años de lucha en Cabañas y otros territorios salvadoreños, no desapareció con la ley de 2017.
16: Ya que no hay observaciones, queda aprobada la Ley General de Minería Metálica.
2: Esa voz que recién escuchamos es la del presidente de la Asamblea Legislativa, Ernesto Castro, quien junto a todos los diputados de Nuevas Ideas y sus aliados, en diciembre de 2024, aprobaron la ley que permite la minería metálica en el país, sin consulta comunitaria y sin estudios ambientales. Una medida que se aprobó exprés y alertó a iglesias, organizaciones nacionales e internacionales.
7: De hecho, la Iglesia Católica lanzó la campaña Sí a la Vida, No a la Minería, alertando que la nueva ley ignora la voluntad popular y pone en riesgo el agua, la salud y los territorios. El sacerdote de San Marcos Lempa, José Hernández, afirma que la lucha contra la minería metálica no es solo una batalla ambiental, sino una defensa de los derechos fundamentales del pueblo salvadoreño.
17: Entonces, no queremos oro, no queremos minería metálica. Preferimos la vida de la población, preferimos la salud de los ciudadanos salvadoreños. Y como decía Alex, esto no se trata de Iglesia Católica contra el Estado, no. Esto se trata de defender el derecho de los ciudadanos. Y por eso ahorita como país y como instituciones deberíamos preguntarnos qué está pasando con los derechos humanos en el país. Ya han sido pisoteados en un área y ahora siguen siendo pisoteados, ¿verdad?, por los que están legislando y nadie hace nada. ¿Y la Procuraduría dónde está? La Iglesia desde el 12 de diciembre, saben ustedes, cuando se anunció que se iba a llevar a la Asamblea Legislativa la derogación de la ley de minería metálica, la Iglesia pidió que no se hiciera eso. 12 de diciembre del año pasado. Tenemos que despertar, porque si no nos damos cuenta de lo que está por suceder, pues después solamente vamos a hacer quejas y problemas de salud. Ya andamos enfermos, muchos de nosotros. Ya estamos enfermos. Y si se termina de contaminar aún más el agua, eso significará pues una degradación terrible. El gobierno en este momento no está invirtiendo en salud. No hay medicinas en los centros de salud, no hay medicinas en los hospitales. Y si se sigue invirtiendo y si se sigue pensando en este proyecto de minería metálica, habrá quizás menos fondos, menos presupuesto para la salud de la población. Entonces, la Iglesia, como Iglesia, hemos sido muy enfáticos, nuestros obispos lo han dicho muy claro, decimos un rotundo no a la minería metálica, sí a la vida.
2: Ambientalistas en El Salvador aseguran que no están en contra del desarrollo, pero advierten que la minería no los representa. Señalan que, lejos de traer beneficios, esta práctica provoca graves daños al medio ambiente y a los ecosistemas. Afecta los mantos acuíferos, la flora, la fauna y también la salud de las personas. Además, genera conflictos sociales en las comunidades. Así lo expresó Nelly Rivera, integrante de la Asociación de Mujeres Ambientalistas de El Salvador.
18: ¿Por qué decimos no a la minería? No es que digamos no a la minería porque no queremos minería, no. Decimos no a la minería porque sabemos que eso va a afectar la vida, ¿verdad? Lo que va a suceder si se acaba el agua es que vamos a tener que migrar de las zonas, vamos a tener que ir a alojarnos donde creemos que hay agua.
19: Pero, ¿y donde posiblemente no hay agua también?
18: Donde posible, vamos a ir a competir por el agua con otro y eso va a crear conflictos sociales, ¿verdad? Entonces, es toda una situación que se va a dar, ¿verdad? La que debemos de prever, ¿verdad? Para que podamos tener mejores condiciones de vida.
19: ¿Verdad? ¿Desarrollo?
18: Desarrollo mucho menos, ¿verdad? No existe. En el planeta no hay un país que haya salido de la pobreza a través de la minería, ¿verdad? En el planeta no existe un país donde se diga que la minería va a ser lo que va a oxigenar la economía. No es cierto. Por ejemplo, aquí en el país, que yo sepa, no han derogado lo que tiene que ver con este tema de lo que llega, ¿verdad?, en impuestos y todo. Según esta ley que está, solo es el 2%. Y un 1% va para el municipio y el otro 1% va para el gobierno, ¿verdad? Entonces, ¿qué significa esto? Que a nosotras por cada $100 nos van a dejar un dólar, ¿verdad? Y nos van a dejar millones en afectaciones, en contaminación, sin agua.
7: La historia de la minería en El Salvador nos recuerda que cada río, cada montaña y cada pedazo de tierra han sido defendidos con valentía, incluso a costa de vidas. Hoy, cuando nuevas amenazas intentan abrir de nuevo esa herida, las voces de las comunidades nos llaman a no olvidar. La tierra no es un recurso que se agota ni una mercancía que se vende. Es una herencia colectiva y protegerla es nuestro compromiso con las generaciones que vienen.
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2: Permítanos una breve pausa en la franja educativa de la red informativa de ARPAS. Las comunidades son guardianas de la vida, cuidando el río, los bosques, el manglar o la tierra donde se cosechan los alimentos. Por eso es importante la organización comunitaria y sus luchas que han permitido detener la minería metálica o la destrucción de nuestros bosques. 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Participa y sigamos construyendo comunidad.
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22: Desde Radio Progreso queremos compartirle una historia que nace desde el corazón del refugio Vida Silvestre Cuero y Salado, en la comunidad de Salado Barra, ubicada en el municipio del Porvenir, en el departamento de Atlántida, en Honduras. Soy Karen Suárez y les invito a que me acompañen a conocer cómo el manatí antillano logró un compromiso y trabajo colectivo de las comunidades de Salado Barra. El Refugio de Vida Silvestre Barras de Cuero y Salado es un espacio que alberga 327 especies de animales y plantas y que está rodeado de barreras de manglares y estuarios que permiten la conservación y la vida de las mismas. Este territorio se sitúa entre dos de los municipios más turísticos del país, los cuales son Tela y La Ceiba. Harold Estrada es un joven de 36 años que nació y creció en la comunidad de Salado Barra, quien forma parte del programa de investigación de la Fundación Cuero y Salado, que fue fundada en 1987 y actualmente es la comanejadora del territorio terrestre y marítimo del área protegida, coordinando la logística y atendiendo la visita de grupos turísticos o académicos. Para Harold es necesario que la comunidad entienda lo que significa cuidar los ecosistemas y el riesgo de perder la riqueza natural que existe en Cuero y Salado.
23: Un grupo de jóvenes, y creería de que ellos, al empoderarlos con estos ecosistemas, ellos pueden protegerlo mejor a las nuevas generaciones. Porque si la cosa sigue así, como en deterioro, mira, madera decomisada, la gente está deforestando, la cacería, gente de afuera entrando, la contaminación, el exceso de fertilizantes en estas plantaciones de palma africana.
22: Una de las razones para declarar el área de Cuero y Salado como una área protegida fue el descubrimiento del manatí.
23: Principalmente por el manatí es que surge la protección. Vieron que en esta zona del país influenciaba mucho el animal, entonces deciden protegerlo.
22: El manatí es un mamífero acuático grande y gris, popularmente conocido como una vaca marina. Tiene dos extremidades superiores llamadas aletas, con tres o cuatro uñas en cada una y una cola aplanada. Según estudios, el manatí adulto promedio mide unos 3 metros de largo, pesa entre 360 y 540 kilos y se encuentra en toda la costa caribeña. Por ser un mamífero amenazado por la caza, las aguas contaminadas y el exceso de sedimentos en el fondo de los ríos impide que se desplace libremente por su hábitat. En 2014 se creó el Comité Nacional del Manatí Antillano en Honduras, que coordina los esfuerzos de la protección de la especie.
23: Este animal, la gente misma lo ha llevado a estar en peligro de extinción, porque muchos años atrás, incluso a mí me cuentan los ancianos, bueno, que ya no están estos ancianos, ya murieron, pero a mí me contaban de cipote que todos los meses mataban uno y había comida para toda la comunidad.
22: Desde la fundación se ha elaborado un plan de monitoreo para determinar si el animal se está moviendo y mantener una gráfica de los meses que más se ve.
23: Principalmente monitoreo de manatí, que se hace una vez cada dos meses en toda el área protegida, y el monitoreo consiste para saber la presencia y la ausencia del animal. No es para contarlo o monitorearlo con un chico o con algo, sino a eso aspiramos, ¿verdad? Pero si no, es simplemente para saber si el animal se está viendo más, se está viendo menos, o dónde se está viendo, para reportarlo y poder tener como una gráfica de los meses en los cuales más se ve, los lugares que más se ve, las horas que más se ve, a la profundidad que más se ve.
22: Estos monitoreos han permitido identificar y caracterizar las especies vegetales de las que el manatí se alimenta, así como los horarios de mayor actividad, que son entre las 7 y 9 de la mañana. Para Harold Estrada, la principal amenaza que afecta al refugio de vida silvestre Cuero y Salado es el desconocimiento sobre el cuidado de los recursos naturales.
23: El Cuero y Salado es prohibido pescar con redes, bueno, todo esto que te atrape, todo lo del agua, es prohibido, ya sea bucear, incluso a clavar peces, es prohibido. Es un área protegida que es diferente a otras que tienen, es permitido pescar con redes. En la parte esta artesanal no es permitido acá, acaso no es permitido con caña. Vos puedes ir a pescar y puedes sacarte los peces que quieras, pero si los sacas así a mano, artesanalmente, de ese tipo de artesanía.
22: Otra de las amenazas, según especialistas, es la contaminación del agua por desechos industriales y productos químicos, incluidos los plaguicidas utilizados en la agricultura. Así como la tala inconsciente de los bosques, lo que podría afectar los niveles de agua en los hábitats y afectar los refugios de las especies.
23: Porque en ocasiones aparecen muertos de la nada, incluso hasta con sacate en la boca, que vos decís, hey, pero se estaba comiendo, que le tengo un infarto, ¿qué pasó? Porque no tienen protuberancias o disparos o roturas por las hélices de las lanchas.
22: La comunidad Salado Ibarra ha aprendido a lo largo de los años la importancia de la conservación del refugio y de todo lo que en él habita. A través de procesos de capacitación y participación comunitaria, han conformado diferentes grupos, como guías locales para los turistas, custodios ambientales, grupos de pesca artesanal, burreros que trasladan a los habitantes y jóvenes que lideran la formación ambiental. Harold menciona que se está empoderando y teniendo aceptación por parte de la población para que ellos denuncien cualquier falta que mantengan ante esta área.
23: Se está empoderando la gente para que lo cuide, lo proteja, denuncie si mira a alguien con lanchas a alta velocidad o queriendo matarlo, por ejemplo, así. Uh-huh. Porque sí hay reportes a nivel de la costa, que en otros lugares donde no hay conservación, no se protege, no hay guardarrecursos patrullando, no hay militares, lo cazan y venden la carne.
22: Cuero y Salado es comanejada por la Fundación en colaboración con el Instituto de Conservación Forestal y Vida Silvestre y las municipalidades de Esparta, La Masica, San Francisco y El Porvenir, los cuatro municipios que abarca el refugio. A nivel estatal, la coordinación se limita a la creación de informes por parte de la Fundación y al seguimiento a algunas denuncias que se interponen ante la Fiscalía del Medio Ambiente. En la actualidad, cuentan con la presencia del Batallón Verde de las Fuerzas Armadas de Honduras como custodios de áreas protegidas. Sin embargo, el apoyo económico brilla por su ausencia y eso no permite tener la capacidad para que se contrate más personal.
23: tiene el apoyo de la parte de la Fiscalía del Medio Ambiente, ahora con esto del Batallón Verde también. Claro está de que los procesos a veces son bien lentos, ellos lo ralentizan, o sea, no se ve una respuesta inmediata, pero apoyo como fondos o dinero para poder mantener más personal de protección o poder apostarle a la educación ambiental para que la gente tenga más conciencia, no tenemos tanto ese apoyo.
22: Para Harold, proteger cuero y salado no es un trabajo, sino un deber. Si no enseñamos a los niños a cuidar lo que tenemos, viviremos enfermos o moriremos pronto.
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24: 11 de la mañana con un

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4: Once de la mañana con 13 minutos.

0: 11 de la mañana con 17 minutos.
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0: 11 de la mañana con 47 minutos.
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3: 12 del mediodía con un minuto.
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4: 12 del mediodía con 16 minutos. 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

0: 12 del mediodía con 48 minutos.
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5: Una de la tarde con 21 minutos.

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0: 1 de la tarde con 48 minutos.
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4: 1:59
3: Tenemos minutos. 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
1: 2:16 p.m.
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6: Dos de la tarde con 43 minutos.
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0: 2 de la tarde con 48 minutos.
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3: 2:59 PM.
2: Tenemos
3: minutos.
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3 de la tarde con 17 minutos. 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
7: 3 de la tarde con 45 minutos.
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Hola, hola a todos, bienvenidos una vez más a Radio Hubi. Espero que se encuentren muy bien y que estén teniendo un bonito día. Les saluda Kim Méndez y el día de hoy estaré acompañándolos con música variada para todos los gustos, así que pensaremos que disfruten este momento con nosotros. Recuerden que también pueden comunicarse con nosotros, enviar sus saludos o pedir sus canciones al 76720385. No duden en escribirnos.

0: ¿qué tal? ¿Cómo están? Es un placer poderles acompañar acá con nuestra compañera Kimberly, que está haciendo sus respectivas prácticas en esta tarde. A nuestros amigos que están escuchándonos a través de la frecuencia, decirles que tenemos nuestra compañera hoy en esta tarde, que está prácticamente complaciéndoles con sus peticiones musicales a través del 7672-0380. Hey, Kimberly. Hey, mira, contanos, Kimberly, ¿qué tal? ¿Cómo va ya la cintura de este año ya escolar? Porque ya prácticamente estamos ya a la mitad, ya sobrepasamos la mitad del año.
1: Bueno, yo en mi caso, sinceramente, siento que voy un poco mal. O sea, si yo sí no lo voy a negar, pero igual voy a tratar de mejorar.
0: ¿En qué materia va mal?
1: Ay, en mecatrónica.
0: ¿Ah?
1: En mecatrónica.
0: O sea que te
1: la verdad que sí, porque tiene que ver con muchos códigos. Y, o sea,
0: correcto, muy difícil. Pero en realidad es la única materia porque te cuesta muchísimo.
1: Es y matemáticas.
0: Sí. Ey, no, excelente. Son de las materias complicadas. Ciencia también, ¿no te explica ciencia?
1: Ciencia hasta el momento no mucho. Antes no, sí, no en el primer mucho. Periodo sí, por el hecho de que veíamos lo que eran ecuaciones.
0: Pero bueno, ¿tenías alguna favorita, algo que te guste? Porque bueno, menos cuando yo estudié me encantaba muchísimo lo que pasa es que me gustó muchísimo sociales, llevaba una buena nota, y en bachillerato siempre me gustó mucho la contabilidad.
1: La materia que más me ha estado gustando es informática.
0: Informática. Obviamente, pues, el mundo cibernético y toda la cosa. Se nos vinieron ahí las viñetas, Kimberly.
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0: A los amigos que están pendientes por ahí, quiero decirles que nuestra compañera está en cabina y está haciendo sus respectivas prácticas de locución. Kimberly, si gustas, cuando vamos a irnos. Uy, bandita, mi mayor anhelo. ¿Cuál ha sido tu mayor anhelo, Kimberly?
1: Enamorarme de alguien.
0: ¿Cómo?
1: Enamorarme.
0: Enamorarte, pero ya que tocaste ese tema, ¿cómo te gusta esa persona para ti? O sea, pelo liso, moreno, porque hay diferentes gustos.
1: Pues, en mi caso, no importa el físico.

0: buenos sentimientos hacia mí y tratarme lindo, suficiente.
1: ¿Cómo te gustaría que te trataran? O sea, digo, el parámetro sentimental.
0: Pues, como que me respeten y me den mi lugar y pues me traten como alguien especial.
1: ¿Una princesa quieres que te trate?
0: No tanto, pero...
1: ¡No, no quieres que te traten como una princesa! O sea... ¡Caramba!
0: Sí, pero no a la vez.
1: Sí, no. Mira, es que la verdad es las cosas que muchas veces nosotros, bueno, pues los caballeros que están escuchando y escucharon, necesita la señorita alguien

0: disfrutando de la buena música. Kimberly dice que ella, su mayor anhelo es que enamorarse de alguien. ¿Ya has tenido a alguien especial aquí que has visto en el colegio, o no has tenido el valor de decirle nada? O sea, generalmente hoy en día, pues prácticamente pues se puede decir, mira, tú me caes bien, y, pues, por supuesto. O sea,
1: sí me ha llegado a interesar de alguien, pero
0: solo no. Te la has quedado viendo y no, ajá, le decís nada.
1: Hasta ahí.
0: O sea, sí, pero ¿es mayor que vos o es menor?
1: Yo creo que estamos en la misma edad.
0: ¿En la misma edad?
1: Sí.
0: Bueno, excelente. Mira, fíjate de que muchas veces nos pasa eso, ¿no? Que tenemos ese miedo de que nos pueden decir de que no, que nos pueden decir que no es... Bueno, generalmente nosotros en el sexo masculino podemos decir, hey, no tengo miedo de decirle a la chica que me encanta porque, bueno, que me puede decir que no soy su tipo, o simple y sencillamente no le parezco, o estoy muy feo para ella.
1: Sí, eso, bueno, a mí en mi caso sí me llega a pasar.
0: Si alguien, Kimberly, de repente, ya pues tú tocaste ese tema, si alguien de repente te dijera, mira, Kimberly, fíjate que te quería decir algo, y es que fíjate que me gustas, ¿qué le responderías?
1: Dependiendo si yo llego a tener interés en esa persona, o sea, lo respetaría.
0: No, pero si te trata muy bien, él ha estado siempre muy atento, como así como, o sea, bien pendiente, mira, que hiciste la tarea de ayer, y mira, ayer no vendiste, ¿qué te pasó? ¿Te enfermaste? ¿Y qué onda? O sea, digo, porque hay muchas cosas de las que alguien puede enamorarse. Sí. Tú me decías hace un instante, no importa que esté pendiente de ti. Y pues prácticamente cuando alguien podría criticar, o muy fácil decir, hey, no, hombre, ¿por qué andas con esa chica? O voy a andar porque con ese chavo, no, hombre, no es. Son una pareja dispareja. O sea, siempre va gente detrás de allá, o una tercera persona como opinando diferente, ¿no? Y entonces, precisamente es lo cuando uno dice, ¿qué onda? Si muchas veces las chicas son engañadas con alguien que les gusta, pero que no las cuidan. Pero alguien que las cuida no les parece y no les das la oportunidad a esa persona.
1: Exacto. Bueno, yo sinceramente, si fuera así, tal vez sí le diera la oportunidad.
0: Dile la oportunidad.
1: Sí.
0: Perfecto. Muy bien. Bueno, estamos hablando de que te queda un año nada más en el colegio. El próximo año. ¿De qué se está estudiando?
1: General.
0: General. Amigos, los que están pendientes de este en vivo, decirles que estamos acá, los que van llegando, denle en tacta acá a la pantalla. Por favor, sigan nuestra cuenta, por favor, a través de frecuencia 92.1 FM. Estamos en vivo y también a través de nuestra cuenta de TikTok, Jubi921. Dale tiki tiki, por favor, regálanos ese tiki tiki. Y recuerda también, comparte este vivo. Y recuerda que también puedes seguir nuestra cuenta, ya que queremos crecer muchísimo. Y pues seguir acompañándote con buenos éxitos, buena música. Kimberly, bueno, y por cierto, Kimberly, hoy un pelito estaba Brasil de poder perder, porque en el primer tiempo le iba ganando Japón a Brasil 1-0. Terminó. Cruzando los dedos el equipo brasileiro, porque pudo ganar 2-1 avanzando a octavos de final, pero bastante complicado este mundial para las selecciones mayores, las que han clasificado, por ejemplo, Costa de Marfil, Cabo Verde, han sido sorpresas, han sido primicia, porque son la primera vez que participan en un mundial, y hoy están avanzando en los 16avos de esta competencia mundialista del fútbol que nos apasiona muchísimo. Kimberly, ¿no sé si tienes algún equipo favorito, alguna selección favorita que le puedes decir, no, yo le voy a al Portugal, yo le voy a Brasil, yo le voy a España?
1: Sinceramente, Real Madrid es
0: tu equipo favorito.
1: Sí.
0: En equipo, pero selección, en país.
1: Selección, país. No sabría yo. Es que no sé mucho de fútbol.
0: No te gusta el fútbol.
1: No sé mucho de fútbol.
0: Ah, okay. Excelente. Hablemos un poquito de algo que te gusta hacer en tus tiempos libres. ¿Qué te la pasas? ¿Qué haces?
1: Yo sinceramente paso tiempo con mi familia. Me gusta pasar tiempo.
0: Sos una persona muy hogareña, vamos a decirlo, así, buen salvadoreño. Te gusta compartir con tu familia, disfrutar, salir de paseo, sí. De repente por ahí pues estar en casa.
1: Igual me gusta salir con mis amigos. O sea, yo siempre soy de las personas que sale del colegio y voy a salir con mis amigas.
0: Ah, excelente. Generalmente, ¿a qué hora sales aquí del colegio?
1: A las 2:30, la mayoría de días.
0: La mayoría.
1: Otros días salgo tarde.
0: ¿A qué hora? ¿3 de la tarde?
1: 3:30, 2:50.
0: Excelente. ¿Y qué te ha parecido aquí? Bueno, ¿es primer año o ya estudias desde primer grado?
1: Primer año.
0: ¿Primer año?
1: Sí.
0: Excelente. ¿Qué te ha parecido el colegio?
1: Pues la verdad es que es muy buen colegio, pues tiene buenas reglas básicamente. Y me gusta la enseñanza que tiene, igual las actividades que tienen a mí me gustan demasiado.
0: ¿Alguna vez pensaste que había una radio acá en este colegio?
1: No, nunca.
0: ¿No te imaginaste?
1: No.
0: Ok, muy bien, pero sí, ya lo sabes, ¿verdad? Y estás acá pues practicando y este mundo de la... ¿Cómo que se te ocurrió decir, hey, no, hombre, yo voy a participar en ese curso?
1: Pues por el hecho de que quiero un poco poder desenvolverme yo, tanto hablando y, o sea, porque, bueno, sinceramente lo que yo quiero ser en un futuro es ser periodista.
0: Ah, interesante.
1: Entonces esto obviamente iba a ir de la mano, ¿va?
0: Correcto, claro que sí.
1: En la parte de poder desenvolverme yo sola, entonces por eso es de que yo estoy, dije yo me voy a meter, voy a aprovechar la oportunidad, sí. Y así poder... hablar mejor, poder, o sea, que fluya, pues.
0: Excelente. No, y lo haces excelente, decirle que te invito para que puedas seguir desarrollándote en este mundo de la comunicación, que es tan fantástico, tan genial, tan bárbaro, señores, porque saben que la música nos encanta. Hoy estamos en un lunes con música variada, de todas las peticiones que ustedes quieran hacerlos hoy. En lo personal me decías, ¿qué tipo de música te gusta? La de los corridos. Te encantan los corridos. ¿Uno en específico que te guste?
1: Hasta ahorita Caperuza, de Fuerzas Regidas.
0: Excelente. Pero aparte de ese otro género, ¿no hay otro que te encante?
1: ¿Reggaetón?
0: Sí. Ah, bueno, excelente. ¿En algún artista favorito?
1: Bad Bunny. Y creo Paloma Mami. No sé si la conoces.
0: Sí, sí, andamos en ese mundo de la musiquita y toda la cosa. Nos encanta saber de que este tipo de música, porque sinceramente de eso se trata. Conocer de la música, disfrutar de la música, y la gente que está del otro lado también, y la que nos está viendo a través de esta cuenta de TikTok, les invitamos para que puedan darle tiki tiki. Aquí estamos con Kimberly, estamos platicando, estamos conversando, y la figura principal es nuestra amiga, así que por eso así la tenemos ahí acá en esta tarde, y disfrutar de esta programación fantástica de lunes. Así es de que, ¿con qué nos vamos, Kimberly?
1: Ahorita nos vamos con, estamos con el jefe de banda de plata.
0: Perfecto, excelente. Vamos a irnos, dejen sus saludos también, por favor, mis amigos, dejen sus saludos, compartan, dejen su comentario, sigan la cuenta, esperamos que ustedes puedan seguirla y darle ese tiquitique que necesita también, seguir creciendo en esta plataforma de TikTok, que todo el mundo está ahí siempre subiendo sus videos y todas las cosas. Así que aquí estamos acompañándole a Kimberly. Hey, ¿te gustaría ser DJ, Kimberly?
1: Pues
0: no tanto así, pero te gusta más el rollo de platicar acá, de sí. Poder, como decir, desarrollarte, desenvolverte, como tú lo dices en el sí. Micrófono. ¿Ya has tenido alguna exposición?
1: Sí, la verdad que sí.
0: ¿Te pones nervioso todavía?
1: Sí.
0: Más cuando no sabes, que de repente te agarra de sorpresa el teacher, dice, es que yo no sé si te pasa, pero yo recuerdo que un profesor te dan así como mañana estudian todos, el grupo, todos estudian, porque yo no sé quién de los cinco va a pasar a exponer. Como dices, wow, hoy sí nos fregó el profe, porque, o sea, siempre antes yo recuerdo, te la rifabas y decías, hey, no, vos baja, vos sabés un poquito más, vos exponés. Bueno, nosotros te vamos a tener el cartel, medio vamos a decir algo ahí leidito y toda la cosa. Pero el profe dice, mañana va a rifar quién es el que va a exponer. Y te pone complicada la cosa.
1: Sí,
0: tienes llegado, que estudiar sí o sí.
1: Sí, me ha llegado a pasar.
0: Y es algo, fíjate que a veces uno de chavo dice, hey, no hombre, qué mala onda el teacher, no hombre, qué barbaridad. Pero en la vida te sirve eso, porque aprendes, tienes conocimiento, y cuando pasas a la exposición no te sientes con miedo, porque tú has estudiado y sabes lo que vas a decir. Si de repente te llega a tocar, no hay problema, no hay tos, como dijo alguien por ahí. Y sí, mira, una, tengo una curiosidad, o algo metiche yo. ¿Son estos colochitos, son propios tuyos?
1: Sí, son propios.
0: ¿En serio? Sí, ¿quién es colocho, tu mamá o tu papá?
1: Pues según mi mami es mi papá.
0: ¿Es tu papá? Sí. Excelente. ¿Algún saludo que tengas que hacer a alguien?
1: Saludo a la Sofi, que creo que me está viendo.
0: Sofi. Sí. Sofi, ¿ella quién es?
1: Mi amiga.
0: ¿Su amiga?
1: Sí.
0: ¿Qué le va a decir a su amiga?
1: Ay, que... la quiero mucho. La quiero mucho.
0: Pero no, no sé, aparte de quererla mucho, ¿qué le puedes decir? Algo bonito.
1: Pues que le agradezco mucho por haber aparecido en mi vida y por hacerme mis días felices, pues.
0: O sea, es tu amiguis. Excelente, nos vamos con más música. Hey amigos, siguen dándole tec tec a la pantalla. Recuerden que estamos en esa tarde junto a Kimberly. Hey, ¿qué pasó ahí? Daniela, ¿qué onda ahí?
1: No sé. Está en ensayo.
0: Está levantando ahí la situación. Vámonos con más música, Kimberly.

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1: 4 de la tarde.
0: No, ahí
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1: 46 minutos.
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Hola, hola, seguimos conectados. Y bueno, si quieren enviar alguna canción que quieren que le pongamos, o no sé, yo con mucho gusto lo haría. Y perdón si me quedo callada, pero es que me cuesta, me estoy tratando de acoplar. Y pues ahorita estoy un poco nerviosa, si les soy sincera. Entonces, voy a estarlos acompañando aquí.

Correcto, muy bien. Hey, buenas tardes para todos los que están pendientes de la frecuencia 92.1 FM y a través de la cuenta de TikTok de la radio 92.1 Jubi 92.1 FM. Dale tiki tiki a la pantalla, comparte nuestra transmisión. Ahí tenemos a nuestra chica.

0: Y estoy nerviosa, decirles, estoy nerviosa, sí. Así que la comprendan que sí. Ahí. Señala la mano, no está sudando.
1: No, estoy helada.
0: Sí, estás helada, pero por el aire, no.
1: Sí.
0: También. Bueno, ahí estamos. Buenas tardes para todos nuestros amigos hoy. Estamos hablando acerca de los sorbetes chinos. Me decías, sí, qué tan ricos son. ¿Ya los probaste o qué onda?
1: Fíjense que mi opinión, la verdad es que a mí no me gustaron en lo personal, porque yo probé el de fresa, ya que hay varios sabores. Está el de limón, el de fresa, el de mango y creo que el de melocotón. No, el de uva, perdón.
0: Ajá.
1: Entonces yo, en mi opinión, probé el de fresa, lo cual no me gustó.
0: ¿No te gustó?
1: No, lo sentí como un sorbeto normal del Sarita.
0: Ah, sí. Excelente. Entonces, valga la aclaración ahí de la marca de nuestra amiga. Pero bueno, bueno, qué bueno, ¿no? Que lo probaste. Yo, bueno, de hecho, yo por acá pues he visto en algún establecimiento que lo vende, pero sí me pareció, pero no me pareció el precio. Así
1: el
0: que
1: precio.
0: Dije, no, gracias, debe del otro. Entonces, no, pero la verdad que sí, en serio, es una sensación para poder probar eso, pero a quienes no lo han probado, para quienes les ha gustado, pues bueno, para gusto hay colores y sabores. Y bueno, no se les olvide, quiero recalcarles a todos ustedes que estamos en vivo, estamos con nuestra amiga Kimberly, que está haciendo sus respectivas prácticas acá en la frecuencia 92.1. Y pues por supuesto, ella está aquí. ¿Qué día estás aquí? ¿Los lunes?
1: Estoy solo los lunes.
0: Los lunes, sí, los jueves no.
1: Los jueves sí vengo, pero no.

0: donde, bueno, pues es demasiado grande y tiene su radio, tiene la oportunidad de que pueda estar aquí con nosotros.
1: A mí en lo personal sí me ha llegado a gustar bastante el Josefino, ya que pues tiene una buena educación e igual pues en lo católico, igual es como que, o sea, muy religioso en ese aspecto, enseñan bastante los valores del catolicismo, creo que se dice. Y igual, si les soy sincera, a mí me llegó a sorprender cuando dijeron que estaba en radio.
0: Te sorprendiste. Wow, aquí tienen radio. ¿Qué onda? ¿Qué está pasando? En serio, ¿sabías que esta radio tiene un poquito más de 30 años ya? Sí, en serio. Esta radio, te comento, ha visto nacer y morir radios. A tu corta edad, yo creo que no te has de acordar de radios importantes que han habido en Aguachapán. Han habido muchas radios buenísimas. Creo que el de la de No Se Quiero Ver, tenías. Eso fue en el 2022. Estamos hablando de 50 años. Estamos hablando. No creo yo. Tenía 12 añitos. Pues. Creo que te escuchaste alguna vez FX 105.3. No, claro, obviamente. Tenía 12 añitos y todavía jugaba muñeca, ¿verdad? ¿Todavía jugaba muñeca?
1: No,
0: más pregunto. Digo, entonces, toda la cosa. Pero, sí. Han habido muchas radios que han nacido en Aguachapán, pero que Jubi 92.1, una emisora que siempre ha estado en todos los aguachapanecos. Y bueno, pues hoy estamos acá nosotros en este medio y pues tenemos el placer de poder tener chicos como tú, que están interesados en la comunicación, en poder desenvolverse bien ante el micrófono, sin pena, sin nerviosismos, que por cierto estaba matando nerviosismo ahorita, ¿verdad?
1: Sí, sinceramente sí.
0: Así de que ya habías hablado así dentro de tus prácticas, habías platicado así en una tarde.
1: La verdad
0: no lo habías hecho, ¿verdad?
1: No.
0: ¿Pero qué te ha parecido?
1: Pues la verdad es que sí me ha llegado a gustar. Sí. O sea, a pesar de que estoy bastante nerviosa, pues siempre es como que algo que yo sé que me va a funcionar.
0: Saludos a su gente que la está viendo. Qué bueno.
1: Muchos saludos.
0: Díganles algo bonito.
1: Pues que sigan conectados acá en la radio FM Jubi, la que suena y pega, como dicen.
0: ¿Tenés cuenta de TikTok?
1: Sí.
0: Sí, ¿cómo te podemos quedar?
1: Un momento.
0: DJ Kimberly.
1: No subo contenido, sinceramente.
0: ¿Subes contenido? ¿Por qué?
1: No, es algo que me gusta tanto.
0: ¿Cómo? A ver, ¿cómo está la noche?
1: Sí, pero hasta el momento me ha dado pena.
0: ¿Te ha dado pena?
1: Sí.
0: Pues tenemos que dejar a un lado la pena. Fíjate que se pone más complicado porque fíjate de qué pasa esto, mira. Porque a mí me ha pasado.

0: 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Ey, ¿qué está pasando ahí, manito? Se nos fue la situación ahí. Dale, ponle pausa.
1: Estás escuchando Goofy.
0: Vamos a ver. Ok, muy bien. Reproducir la lista. Quiero ver qué tenemos. ¿Qué hora tenemos? Ah, nos falta la lista. Reproducir alguna canción que tengas ahí.
2: Ya la tengo.
0: Okay. Reproducirla.
1: La que suena y pega.
0: Tienes que poner spa. Recuerden que estamos con nuestra amiga, estamos practicando acá para los que están escuchando en frecuencia. Estamos practicando. Poner stop, por favor. Stop, pausa no. No pausa porque cuando le volvamos a dar ahí va a pasar lo que acaba de pasar. Dale, stop.
2: ¿Ya le di?
0: Dale, stop. Ok. Oh, ¿qué pasó? Hoy sí, vamos a ver qué pasa. Allá donde está la crucita roja, dale clic. Allá.
2: No,
0: ahí, correcto. Clic. Va, ok, perfecto. Ahí ya no hay problema, puedes reproducir. Dale play ahí abajo.
1: Sé que no eres feliz. ¿Quién no va a escuchar
0: musiquita?
1: No puedes engañarme.
0: Muy bien,
1: porque si
0: no, la situación ahí. Así que los amigos que están pendientes de la cuenta de TikTok, estamos con nuestra amiga. Ella está en los controles ahora.

0: Hey, ¿qué pasó?
1: Hey,
0: ¿qué pasó? Denle tiki tiki para que no me esté tirando el rompecabezas acá en TikTok. Ahí está nuestra amiga. No, yo no la veo nerviosa, la

0: más o menos. No es mi materia favorita,
1: pero tu deporte favorito, básquet, voleibol.
0: Igual no tengo deporte favorito.
1: ¿Qué?
0: Es que yo soy más de ser creativa. Eso es lo que a mí me gusta.
1: ¿Qué es lo que te gusta hacer entonces?
0: Me gusta pintar cuadros.
2: ¿Cuál? 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
1: Vamos a la pausa.
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1: Bueno, ya con esta canción me despido, ya que va a sonar próximamente una cadena. Entonces, hasta aquí me voy a despedir. Yo soy King Méndez. Programo más que todos los lunes. Y aquí, pues, voy a estar siempre atentos de ustedes en esta radio Jubi, la que suena y pega.
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4: Hola, ¿qué tal? Es un gusto llegar a este día, lunes 29 de junio, iniciando semana. Gracias a usted por estar en sintonía de Voces en Contacto a través del 92.1 del FM. Gracias por informarse con nosotros. Estamos listos para llevarle una emisión más. Le saluda Francisco Calles y vamos en este momento a presentarle los titulares. El colectivo de Madres por la Libertad se concentraron en la Catedral Metropolitana para exigir juicios justos a detenidos bajo el régimen de excepción. Productores de leche en El Salvador advirtieron que podrían provocar que algunas industrias dejen de comprar leche nacional. Encuesta YouDot de la UCA muestra que la economía, el desempleo y la pobreza siguen siendo las principales inquietudes de los salvadoreños. Recuerden que también nos pueden acompañar en nuestras redes sociales, en X, en Instagram y en TikTok. Nos encuentran como @arpassv, en Facebook como Arpas, donde cada día compartimos información, análisis y realidades de lo que ocurre en nuestro país. Iniciamos.
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4: El abogado Guillermo García, representante legal de José Santos Melara, denunció que agentes de la Policía Nacional Civil fotografiaron su vivienda y vehículo, en lo que calificó como un acto de intimidación vinculado a su labor en defensa de los derechos humanos.
6: El pasado jueves 25 de junio, tres agentes de la Policía Nacional Civil se presentaron en la residencia del abogado y defensor de derechos humanos, Guillermo García, en horas de la tarde. Según relató, los agentes preguntaron por una persona que supuestamente residía en la zona. Tras responder que no conocía a dicha persona, los policías permanecieron frente a su vivienda y comenzaron a tomar fotografías del inmueble y del vehículo estacionado. Guillermo García, quien ejerce la defensa de José Santos Melara, integrante de la Alianza El Salvador en Paz, aseguró que la actuación policial constituye un intento de amedrentamiento, al tiempo que reafirmó su compromiso de continuar con la defensa de Melara, conocido como Pepe, quien enfrenta un proceso judicial. El abogado señaló que este hecho no es aislado, sino parte de un patrón de hostigamiento contra defensores de derechos humanos, periodistas y ambientalistas críticos de gobierno. En ese sentido, advirtió que existe una persecución política hacia quienes mantienen posturas disidentes.
7: Tengo un compromiso con Pepe en el sentido de decir, quiero verlo afuera, y como su defensor espero llegar a la audiencia, ¿verdad?, y poder definir su situación jurídica, ¿verdad?, confiando en Dios y de que Pepe Luis Mengíbar son personas inocentes de los hechos que le atribuye la Fiscalía General de la República. Por lo tanto, estamos ahí siempre pendientes, ¿verdad? Este es parte del acoso policial que vivimos en El Salvador, ¿verdad? Todos los defensores de derechos humanos, periodistas, ambientalistas, todo aquel que no piense como el gobierno, es parte de el brazo represivo que utiliza el gobierno a la policía, la fiscalía, la fuerza armada, ¿verdad? Estamos claros de eso.
6: Finalmente, García responsabilizó al gobierno, a la Fiscalía General de la República y a la PNC por cualquier daño que pudiera sufrir él o su familia, y llamó a la ciudadanía a mantenerse vigilante frente a estas prácticas de intimidación.
4: Productores de leche en El Salvador advirtieron que la reciente reforma al artículo 21 de la Ley de Fomento de Producción Higiénica de la Leche podría provocar que algunas industrias dejen de comprar leche nacional, generando incertidumbre en el sector ganadero.
6: La aprobación de la reforma al artículo 21 de la Ley de Fomento de la Producción Higiénica de la Leche y Productos Lácteos ha generado preocupación entre los ganaderos salvadoreños. La modificación que permite la comercialización de leche, crema y quesos elaborados mediante la reconstitución o recombinación de leche en polvo, lo que, según productores, ha motivado a algunas empresas industriales a considerar dejar de adquirir leche fresca nacional. Gerardo Cáceres, ganadero de Zapotitán, explicó que la producción lechera no puede detenerse de manera inmediata, pues depende de los ciclos biológicos como la lactancia de las vacas. Aún así, Cáceres reconoció que la reforma representa un avance en la eliminación de adulterantes en los productos lácteos. Por su parte, Ileana Mondragón, ganadera del oriente del país, hizo un llamado a las empresas para que mantengan la compra de insumos locales y advirtió que algunas marcas utilizan grasa vegetal y sólidos de leche en sus productos, lo que podría implicar riesgos para la salud en los consumidores. Mondragón instó a la población a revisar las etiquetas de los lácteos y conocer con claridad lo que consumen.
8: No habían pasado ni 24 horas de aprobada esta ley, cuando ya estaban informando a varios ganaderos del occidente del país que ya no le iban a recibir la leche, sino que tenían hasta tal fecha de este mes en curso para que ellos buscaran qué hacer con esa leche. Entonces, recuerden que nuestra actividad no es de un día para otro que decir, miren, vacas, no me den leche. Entonces, todo lleva su ciclo, pues trabajamos con seres humanos y es bien difícil, ¿verdad?, qué hacer con esa leche. Entonces, ese es el llamado a la industria para que nos apoye, que siempre nos reciban la leche, porque llegamos a un momento crítico que no la reciben. Más que todo cuando es el tiempo de invierno, que se aumenta la producción láctea, entonces ellos no quieren agarrar nuestro producto y ahí entramos en un problema. Invito a la población que cuando va a comprar sus productos, lean las etiquetas. Ahí hay información de lo que usted compra. Se venden lácteos que simulan ser lácteos, pero no son lácteos. Ellos le llaman imitaciones, le llaman grasas vegetales, y todo eso está atrás de la etiqueta. Entonces, es muy claro e importante que la población sepa qué es lo que está consumiendo, porque usted va a consumir según su conciencia, ¿verdad? Entonces, al consumir lácteos que sean propiamente elaborados de leche, pues también nos están apoyando a todos nosotros en nuestra actividad. Recuerden que somos una cadena productiva en el país. De nosotros dependen bastante tipos de empleos, tanto formales como informales.
6: Ante este panorama, plantean la necesidad de coordinar con el Ministerio de Agricultura y Ganadería para impulsar procesos de tecnificación que fortalezcan la producción y garanticen estándares de calidad.
4: Con pancartas y oraciones, integrantes del colectivo Madres por la Libertad se concentraron en la Catedral Metropolitana para exigir juicio justo y el respeto a los derechos de sus familiares detenidos bajo el régimen de excepción.
6: La Catedral Metropolitana de San Salvador se convirtió en escenario de protesta y esperanza para las integrantes de Madres por la Libertad, quienes se reunieron este fin de semana para demandar que se garanticen los derechos de sus hijos, esposos y otros familiares privados de libertad durante el régimen de excepción. Liliana de Reyes, vocera de la organización, aseguró que la lucha continúa para lograr que las personas detenidas tengan acceso a juicios justos y que quienes ya cuentan con cartas de libertad sean liberados.
9: También exigimos no más prórrogas del régimen de excepción. Cada mes el gobierno está aprobando la prórroga del régimen de excepción, independientemente diciendo, ¿verdad?, que somos un país... ya un país que no hay violencia, que no hay pandillas, que no hay esto y que no hay lo otro, el país de las maravillas, pero nosotros estamos siendo violentados con nuestros derechos. ¿Por qué? Porque siempre siguen aprobando el régimen de excepción cada mes, ¿verdad? Si los delincuentes ya están en la cárcel, ¿por qué el gobierno sigue aprobando el régimen de excepción? Es una pregunta que nosotros nos hacemos, ¿verdad?
6: Las integrantes señalaron que la falta de acciones para corregir lo que califican como margen de error en las capturas ha provocado que personas inocentes permanezcan en prisión por más de 2 años. Liliana de Reyes subrayó que uno de los principales objetivos es lograr una defensa individualizada, pues en los juicios masivos los abogados no pueden atender con precisión cada expediente.
9: Que aquí en El Salvador hay un acto de lesa humanidad, ¿verdad? ¿Cuántas muertes han habido en esos centros penitenciarios y siguen habiendo? Y sus familiares sin saber, ¿verdad?, absolutamente nada. Solo dicen no abra la caja porque es prohibido. Pero aquí estamos nosotros alzando nuestra voz como Madres por la Libertad, porque necesitamos saber de nuestros familiares, necesitamos la visita familiar, no queremos los juicios masivos. Aquí estamos, ¿verdad?, luchando, alzando nuestra voz, porque realmente queremos a nuestros familiares juntamente con nosotros, como dice la canción, hasta darles el abrazo.
6: La jornada incluyó un recorrido alrededor de la catedral y concluyó en la cripta de Monseñor Óscar Arnulfo Romero, donde madres reiteraron su exigencia de respeto a los derechos humanos y denunciaron lo que consideran capturas arbitrarias. Con velas y consignas reafirmaron que seguirán alzando la voz hasta que sus familiares recuperen la libertad.
4: Continuamos con más en Voces en Contacto, historia e historias contadas, bordadas para hacer y compartir memoria. El martes 7 de julio del 2026 a las 7 de la noche, el Museo de la Palabra y la Imagen MUPI, Mujeres Bordadoras de las Vueltas, Arcatao y las Flores en Chalatenango y el Centro Cultural de España en San Salvador, te invitan a la inauguración de la exposición Cartografías de la Memoria, que permanecerá abierta hasta el 21 de agosto, surgida del trabajo conjunto entre el MUPI, las comunidades de Las Vueltas, Arcatao y Las Flores y el Centro Cultural de España. Esta exposición acoge el archivo vivo creado a través del bordado por mujeres de diferentes generaciones dentro del proyecto Cartografías de las Memorias Femeninas del Exilio y la Repatriación, que ha contado con el apoyo de la Agencia Española de Cooperación para el Desarrollo, AECID. La muestra incluye más de 30 bordados, fotografías, documentales del exilio y el retorno y objetos vinculados con sus historias. Las bordadoras, muchas de ellas sobrevivientes de la guerra y del desplazamiento forzado, construyeron y construyen relatos que puntada a puntada contribuyen a cicatrizar la memoria colectiva y a resignificar la historia personal y compartida dentro de procesos de resistencia cultural y tejido de vínculos, experiencia y saberes. Con curaduría del artista Antonio Romero, Cartografías de la Memoria acoge la transformación que experimentó el bordado más allá de ser una técnica artesanal durante el desplazamiento forzado que las comunidades de Chalatenango vivieron durante el conflicto armado y durante su asentamiento en los llamados bolsones. Bordar se convirtió en una forma de construir un archivo latente con hilos que entrelazaban identidad, resiliencia, y sentido de pertenencia. En la actualidad, esta práctica heredada continúa preservando la memoria y generando espacios de sanación, encuentro y acompañamiento mutuo entre abuelas, madres y jóvenes. Tejer y bordar en tejidos como actos de creación y resistencia cultural permiten que las nuevas generaciones se acerquen a relatos construidos colectivamente desde las voces de sus propias autoras. Estas narraciones no solo dan cuenta de la historia de la comunidad, sino también de un periodo complejo que exige una mirada atenta y sensible para aportar a la reparación y cicatrización de la memoria. Continuamos con más información. La más reciente medición del Instituto Universitario de Opinión Pública, IUDOT, de la UCA, muestra que la economía, el desempleo y la pobreza siguen siendo las principales inquietudes de los salvadoreños, mientras crece la percepción de corrupción y el desencanto con la oferta política. Y en más información, el pasado miércoles 24 de julio ocurrieron dos terremotos de gran magnitud con epicentros a 200 kilómetros de Caracas. El primero con una magnitud de 7.2 y el segundo de 7.5. El evento sísmico causó derrumbes de varios edificios y una alta cifra de fallecidos y heridos, cuyo número continúa en aumento. En este contexto, la Asociación Gente Ayudando Gente lanzó una campaña de recolección de víveres y otros insumos para apoyar a los afectados por la crisis que está viviendo Venezuela a raíz de los terremotos. La sede de la asociación está funcionando como un centro de acopio junto con Mike Lactan. Para cualquier interesado en colaborar, puede acercarse a realizar su donativo. Liz Love Troconis, directora ejecutiva de Gente Ayuda a Gente, indicó que se están reuniendo donativos de comida para beber, productos de higiene, medicina y otros insumos.
10: Bueno, como todos saben, el día 24 de junio a las 6 de la tarde, hora de Venezuela, sucedió dos devastadores terremotos, lo cual nunca esperábamos porque no somos una zona sísmica. Entonces, viendo la necesidad del pueblo, nosotros nos hemos unido con Make Latam para poder convertirnos en un centro de acopio y recolectar toda la ayuda que se pueda, la cual será canalizada a través de vía aérea y será repartida en Venezuela.
4: Troconis indicó que cada día las necesidades cambian, pero que buscan poder entregar estos insumos a los afectados que se encuentran en los albergues del país sudamericano. Agregó que otra necesidad urgente es la utilización de bolsas para cadáveres, pues hasta el domingo se habían contabilizado 1.450 personas fallecidas, 3.150 heridas y 12.721 familias damnificadas, según una publicación del presidente de la Asamblea Nacional de Venezuela, Jorge Rodríguez. Liselop Troconis señaló que no podían dejar de participar en las medidas de apoyo hacia el pueblo venezolano. Indicó que las puertas del centro de acopio están abiertas hasta las 8 de la noche durante toda la semana. Este martes tienen previsto enviar el primer cargamento al aeropuerto. La Asociación Gente Ayudando Gente trabaja en El Salvador desde el 2009 bajo los pilares de vivienda, salud, educación y nutrición, y busca que las comunidades superen la pobreza generacional a la que se enfrentan. Y así nos vamos a nuestra primera pausa comercial. Ya volvemos con más en Voces en Contacto.
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0: la gente dice que las unidades de salud no tienen medicamentos.
1: Incendios forestales y de viviendas son las emergencias atendidas.
2: El caserío Hacienda Vieja del cantón San Francisco El Dorado en San Isidro,
3: con el objetivo de mejorar la respuesta ante un

0: Continuamos con más en Voces en Contacto, historia e historias contadas, bordadas para hacer y compartir memoria. El martes 7 de julio del 2026 a las 7 de la noche, el Museo de la Palabra y la Imagen MUPI, Mujeres Bordadoras de las Vueltas, Arcatao y las Flores en Chalatenango y el Centro Cultural de España en San Salvador te invitan a la inauguración de la exposición Cartografías de la Memoria, que permanecerá abierta hasta el 21 de agosto, surgida del trabajo conjunto entre el MUPI, las comunidades de las Vueltas, Arcatao y las Flores y el Centro Cultural de España. Esta exposición acoge el archivo vivo creado a través del bordado por mujeres de diferentes generaciones dentro del proyecto Cartografías de las Memorias Femeninas del Exilio y la Repatriación, que ha contado con el apoyo de la Agencia Española de Cooperación para el Desarrollo, AECID. La muestra incluye más de 30 bordados, fotografías, documentales del exilio y el retorno y objetos vinculados con sus historias. Las bordadoras, muchas de ellas sobrevivientes de la guerra y del desplazamiento forzado, construyeron y construyen relatos que puntada a puntada contribuyen a cicatrizar la memoria colectiva y a resignificar la historia personal y compartida dentro de procesos de resistencia cultural y tejido de vínculos, experiencia y saberes. Con curaduría del artista Antonio Romero, Cartografías de la Memoria acoge la transformación que experimentó el bordado más allá de ser una técnica artesanal durante el desplazamiento forzado que las comunidades de Chalatenango vivieron durante el conflicto armado y durante su asentamiento en los llamados bolsones. Bordar se convirtió en una forma de construir un archivo latiente con hilos que entrelazaban identidad, resiliencia y sentido de pertenencia. En la actualidad, esta práctica heredada continúa preservando la memoria y generando espacios de sanación, encuentro y acompañamiento mutuo entre abuelas, madres y jóvenes. Tejer y bordar en tejidos como actos de creación y resistencia cultural permiten que las nuevas generaciones se acerquen a relatos construidos colectivamente desde las voces de sus propias autoras. Estas narraciones no solo dan cuenta de la historia de la comunidad, sino también de un periodo complejo que exige una mirada atenta y sensible para aportar a la reparación y cicatrización de la memoria. La comunidad capitalina ejecutó el cierre de un botadero a cielo abierto en San Luis Mariona, Ciudad Futura, fase 2, como parte de un plan de recuperación de espacios públicos y reducción de focos de contaminación.
1: Este lunes, la Alcaldía de San Salvador Centro llevó a cabo la clausura de un botadero clandestino en el cantón San Luis Mariona, distrito de Cuscatancingo. La acción forma parte de una intervención ambiental que busca transformar espacios públicos y disminuir riesgos de contaminación en la zona. Cuadrillas municipales realizaron labores de limpieza y retiro de desechos sólidos acumulados, entre ellos plástico, vidrio, textiles y otros residuos arrojados de manera irregular. El director distrital, Jorge Alfaro, explicó que la jornada se enmarca en un proceso de varias semanas de trabajo intensificado. La intervención incluyó medidas de recuperación ambiental como el tratamiento topográfico del terreno y la instalación de barreras vivas en áreas cercanas a la quebrada, con el objetivo de prevenir que el espacio vuelva a ser utilizado para la acumulación de basura. Según datos de la comuna, en la primera fase se retiraron aproximadamente 45 toneladas de desechos en 5 días y se prevé recolectar otras 30 toneladas adicionales en la segunda etapa. Las autoridades recalcaron que estas acciones buscan mejorar las condiciones de vida de la comunidad y fomentar el uso responsable de los espacios públicos, evitando que se conviertan nuevamente en focos de contaminación.
0: En Aguilares se realizó la conmemoración de los 20 aniversario del trabajo en favor de los derechos de las mujeres en el distrito. Finela García nos informa desde Radio Guazapa.
2: La Asociación para el Desarrollo Comunal de la Mujer de Aguilares, ADECEMA, conmemoró su 20 aniversario de trabajo en favor de los derechos de las mujeres en el distrito. Algunas mujeres aprovecharon el momento para expresar lo que ha significado para ellas formar parte de este espacio.
3: Mi nombre es Feliciana Miranda de López. Soy parte de ADECEMA desde el 2023. Pues para mí ha significado mucho, he aprendido a socializar más, he tenido conocimiento de algunos eventos que yo no conocía, he aprendido de agroecología, he aprendido de la sexualidad y de la diversidad entre hombres y mujeres.
4: Mi nombre es Domitila Antonia Ayala, de la comunidad Lirios 3. Y tengo de pertenecer a ADECEMA 4 años. Bueno, para mí significa, ¿verdad?, conocer mis propios derechos, quererme yo principalmente, y también poder compartir mis conocimientos en el grupo de agroecología, y también pues les ha servido mucho lo que son a mi familia.
5: Mi nombre es Ana Griselda y sí, yo tengo varios años y he aprendido bastante porque yo antes era tímida, no hablaba. Y por medio de ADECEMA he aprendido a saber sobre mis derechos y hacerlos valer también. Y bueno, nos han apoyado también en agroecología, ahí sembrando, hemos aprendido bastante. Y los talleres que dan se aprende bastante.
6: Mi nombre es Emma de Ramos, vengo de la colonia María Auxiliadora. Tengo 5 años de pertenecer a ADECEMA y para mí ha sido un gran logro. He logrado recibir mucho apoyo de parte de las personas que nos apoyan. También soy capacitadora de agroecología y ya llevo varias personas capacitadas en este rubro, donde se les enseña a trabajar con hortalizas, 0 químicos, para que la gente se proteja y no vayan a tener enfermedades terminales como las que están apareciendo en este tiempo.
2: Durante 2 décadas, la organización ha impulsado iniciativas orientadas al fortalecimiento, la autonomía y el empoderamiento de cientos de mujeres, promoviendo además acciones para contribuir a una vida libre de violencia. En el marco de esta celebración, ADECEMA renovó su compromiso de continuar acompañando a las mujeres con dedicación y esperanza, destacando que cada historia de superación representa una motivación para seguir construyendo comunidades más justas e igualitarias. Para Voces en Contacto, informó Finela García.
0: El Observatorio Nacional de Seguridad Vial, ONASEVI, reportó que la distracción del conductor provocó 2.983 siniestros entre enero y junio del 2026, convirtiéndose en la principal causa de accidentes en el país.
1: El más reciente balance de ONASEVI revela que en el primer semestre de 2026 se registraron 11.402 siniestros viales, con un saldo de 7.811 personas lesionadas y 725 fallecidos. La distracción al volante encabeza las estadísticas, seguida por la invasión de carril, 2.389 casos, no guardar la distancia reglamentaria, 1.489, y respetar señales de tránsito, 1.484, y la velocidad excesiva, 740. En cuanto a las personas lesionadas, la invasión de carril aparece como la principal causa con 1.800 casos, mientras que la distracción del conductor suma 1.760. Respecto a las muertes, la distracción también lidera con 242 fallecidos, seguida de la velocidad excesiva con 177 y la invasión de carril con 99. El informe destaca la vulnerabilidad de motociclistas, peatones y ciclistas. 325 motociclistas, 256 peatones y 18 ciclistas perdieron la vida en el periodo analizado. Por tipo de accidente, las colisiones y los vuelcos concentran más del 70% de las muertes, mientras que los atropellos representan el 18.62%. Las autoridades subrayan que estas cifras reflejan la necesidad de reforzar campañas de educación vial y medidas de control para reducir la incidencia de conductas riesgosas en las carreteras. La distracción al volante, ya sea por el uso del celular, conversaciones o falta de atención, se consolida como el principal desafío para la seguridad vial en el país.
0: Continuamos con más en Voces en Contacto. La parroquia de San Antonio del Monte en Sonsonate desarrolló una jornada eucarística en honor a los 33 aniversario de Monseñor Joaquín Ramos, quien dedicó su vida al servicio de la iglesia y la comunidad. Eduardo Hernández, desde Radio Sensunat, nos informa.
7: En el marco del 33 aniversario martirial de Monseñor Joaquín Ramos, que se conmemora cada 25 de junio, la parroquia de San Antonio del Monte, en Sonsonate, desarrolló una jornada eucarística en honor a quien dedicó su vida al servicio de la iglesia y de la comunidad. Las actividades iniciaron con un espacio de adoración eucarística, seguido de un acto cultural preparado por miembros de la parroquia, quienes rindieron homenaje al legado pastoral de Monseñor Ramos mediante expresiones artísticas y de reflexión. Damaso Rodríguez nos cuenta algunas anécdotas que vivió con Monseñor Ramos.
8: He tenido la oportunidad de poder conocerlo, el señor Joaquín Ramos, en la comunidad de Cristo Rey, que Dios hizo que coordinara un par de años ahí en esa comunidad. Y él llegaba, ¿verdad?, a compartir con todos los servidores que convivíamos, de 18 coordinadores. Y él, pues, era muy amigable con todo. Y cuando celebraba misa, ¿verdad?, se mostraba, pues, él bien sonriente, lleno de amistad con toda la comunidad. Y siempre le gustaba, ¿verdad?, tomar unas palabras cuando él estaba en su homilía celebrando. Él decía, estaba una hermana que se llamaba Marta Campos y estaba dando un tema de la luz verdadera, que es Cristo Jesús. Y él tomó una vela encendida en su mano y lo mostró y dijo, miren esta vela, Marta le dio su nombre, es capaz de encender todas las velas que hay aquí hechas, ¿verdad?, en este tiempo. Así es la luz de Cristo, que enciende en todos los corazones de todos sus hijos, como bautizados. Entonces, yo me quedo grabado esas palabras de Monseñor y lo vivo, lo llevo, ¿verdad?, presente.
7: Guillermo, un feligrés de la parroquia, homenajeó la memoria del obispo Ramos al dedicar unos cantos durante la actividad cultural.
9: Sí, nosotros, pues, bueno, por lo menos cuando yo nací, Monseñor ya había fallecido, pero por el legado que ha dejado en nuestra parroquia, nosotros hemos conocido sobre su vida, sobre las personas que lo conocieron, y sobre todo una de las características que lo destacaba era cómo él iba a las comunidades y cómo él tenía ese amor que había adquirido, ¿verdad?, por toda su formación, y lo hemos venido transmitiendo así durante todos estos años en el cual nosotros hemos vivido esa fe a través de todos los hermanos que lo conocieron.
7: La jornada culminó con la celebración de la Santa Misa presidida por el obispo de la diócesis de Sonsonate, Monseñor Constantino Barrera.